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2: 20 horas, 1 minuto.
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1: Claro que sí, porque vamos a repasar los titulares que hicieron noticia en esta edición de Regreso a Casa. Y como es habitual, vamos a partir con las noticias regionales, comunales y también nacionales. Y por supuesto, viendo un poquito lo que se está haciendo en el Mundial. Y vamos a partir con las noticias de carácter regional. Claro que sí, porque hoy día una importante reunión entre el presidente de la Comisión Provincial de Chañaral del Consejo Regional de Atacama, Manuel Reyes, y la Seremi de Deportes de Atacama, Isis Martínez, se analizó el uso de los establecimientos educacionales de Chañaral y de la provincia para la práctica del deporte, además de una coordinación que se concentrará con las entidades en una próxima convocatoria, y además se evaluó el estado actual del proyecto del Polideportivo de Chañaral, cuyo diseño se encuentra en la etapa final con recursos del IND. Buena noticia esa, porque pucha, hace rato que están esperando los deportistas de Chañaral y especialmente los basquetbolistas. Usted sabe que no hay donde jugar, pues entonces esperan con ansias estos espacios deportivos para la práctica del deporte. Eso a nivel regional.
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0: Oye, y también es que estaba buscando la información, pero solamente me llegó el audio de lo que fue la participación de la senadora Yasna Proboste en contra de la acusación constitucional del ex ministro Grau, que por lo demás ha estado en tela de juicio, en donde el Senado rechazó la acusación constitucional contra el ministro Miguel Grau. Esto fue hoy día, el Senado rechazó la acusación constitucional presentada contra el ex ministro de Hacienda, Nicolás Grau, poniendo fin a una de las jornadas políticas más intensas en las últimas horas en el Congreso. Dicho esto, la Cámara de Diputados aprobó la acusación con 77 votos a favor y 68 en contra y una abstención. Sin embargo, pese a ese respaldo, en el resultado en el Senado ya se anticipaba adverso debido a la ausencia del representante del Partido de la Gente, cuyos votos fueron determinantes para el libelo avanzara desde la Cámara Baja. Bueno, finalmente el primer capítulo de la acusación fue rechazado por la Cámara Alta con 16 votos a favor, 25 en contra y 4 abstenciones. En el segundo capítulo corría la misma suerte al ser rechazada con 9 votos a favor, 32 en contra y 2 abstenciones. Y su parte, el tercer capítulo, obtuvo 16 votos a favor, 26 en contra y 3 abstenciones, por lo que también fue desestimado. El cuarto y último capítulo fue rechazado también con 10 votos a favor, 33 en contra y 2 abstenciones. Vamos a escuchar a la senadora Yasna Proboste y su mensaje ahí mientras votaba. Escuchemos a la senadora.
1: No es una tribuna para criticar a un ministro. Es un juicio de responsabilidad personal. Y para que prospere hay que probar una sola cosa: hechos concretos. Hechos concretos que una conducta específica del acusado infringió la Constitución o la ley. Eso en esta sala no se probó. He escuchado con atención los 4 capítulos desarrollados por los diputados y la diputada y también a la defensa. Y no estoy aquí para repetir lo que ya se dijo. Vengo a explicar en conciencia por qué votaré en contra. ¿Qué se le imputa en el fondo al exministro Grau? Proyecciones económicas, estimaciones que por su propia naturaleza cambian en el tiempo porque dependen de circunstancias que nadie controla. Sobre estas proyecciones, los acusadores levantaron un escenario. Y uso la palabra del propio abogado defensor: catastrofista. Un relato más grande que la realidad. Una imagen alarmante. Pero una imagen que no resiste el contraste con los hechos. Porque ese supuesto desastre fiscal no lo ha reconocido ningún organismo serio al respecto, ni una sola clasificadora de riesgo, nadie, salvo el Libelo. Y un juicio no puede sostenerse sobre un temor que sus propios autores no lograron acreditar. Quitemos entonces la solemnidad del lenguaje y digamos las cosas como son. Lo que el Libelo le reprocha al exministro, que lo reconoce el mismo Libelo, es un mal manejo, una mala estimación de los ingresos fiscales. Eso, señora presidenta, a lo más será un reproche político. Yo misma tuve críticas al exministro Grau cuando ejerció su cargo y no las escondí, las puse sobre la mesa porque así funciona la democracia. Pero una crítica política no es un delito. Y nunca, jamás, se puede transformar un desacuerdo en una acusación constitucional. Si abrimos esa puerta, ninguna autoridad podrá gobernar sin temor a ser perseguida por sus decisiones. Hay algo además que no puedo callar. Esta acusación llega casi 3 meses después de que el ministro dejó su cargo. Si de verdad existiera un motivo grave, ¿por qué se esperó tanto tiempo? La respuesta, tal vez incómoda, Aquí no se persigue una infracción, se persigue a una persona. Se busca enlodar su nombre e impedir trabajar en el servicio público durante 5 años. Y permítanme detenerme en esa pena de 5 años, porque ella merece por sí sola una reflexión de fondo. Es una sanción que nació en la Constitución de 1980, pensada como una degradación cívica. Castiga con 5 años de inhabilidad sin que exista ninguna ley previa que defina delito alguno. Y se impone en un juicio político, no en un proceso penal. Eso viola un principio básico de cualquier sistema de justicia. No hay pena sin ley anterior que la establezca. Es injusta y es un absurdo jurídico que este Congreso tiene la obligación de corregir. Por eso concurriré con mi voto cuando llegue a esta sala el proyecto que busca derogarla, iniciativa que hemos presentado junto al ex senador Juan Antonio Coloma. Es además un compromiso que Chile asumió ante la Comisión Interamericana de Derechos Humanos y lo conozco perfectamente bien desde donde surge. Hoy, Presidenta, mi voto tiene una doble convicción. Voto en contra porque esta acusación no tiene mérito alguno. No se acreditó infracción a la Constitución ni a las leyes. Y voto en contra porque no quiero ser parte de una sanción que sin sustento le impedirá incluso hacer clases en cualquier universidad del Estado. Las críticas se responden con argumentos, no con degradaciones cívicas. Y por eso rechazo la acusación en sus 4 capítulos. He dicho, señora Presidenta.
0: Ahí estaban las palabras de la senadora Yasna Proboste, que también sufrió en carne propia esto de los 5 años. Recordemos que injustamente fue acusada también constitucionalmente. Entonces, como decía ella, por doble acción vota en contra. Al final, esa acusación, como se veía, no tenía ni pies ni cabeza, en buen chileno, y ocurrió lo que todos pensamos, ¿sí? Se rechazó y no obtuvo el quórum necesario en la Cámara Alta.
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3: En vivo. 20 horas, 19 minutos.

0: Siguiendo con las informaciones, estamos en vivo y en directo, son las 20 horas con 24 minutos. Hoy se nos pasó rápido la primera hora de programa. ¿Qué vamos a hacer? ¿Nos vamos a la pausa al tiro? ¿Sí? ¿Nos vamos a la pausa? ¿Ya? Nos vamos a la pausa para retomar el ritmo y seguimos haciendo De Regreso a Casa. No se muevan.
1: En vivo. 20 horas, 25 minutos.
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10: 20 horas, 30 minutos.
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0: en vivo.
1: 20 horas, 38 minutos.
2: Buen tema de The Doors, ¿eh? Let My Fire. Ay, clásico de clásico es. Clásico de clásicos. ¿Para qué estamos con cosas? ¿Vamos a la información? ¿Vamos a los titulares de esta edición de Regreso a Casa?
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2: Me voy a vallenar porque la Fiscalía solicitó ampliar detención de imputados por homicidio con arma blanca. La fiscal de la unidad SAC, Pedro Pablo Orellana, indicó que los dos detenidos son adultos y de nacionalidad chilena. La Fiscalía de Atacama solicitó al juzgado de garantía de Vallenar ampliar la detención de dos imputados respecto de quienes se investiga su participación en un delito de homicidio ocurrido la madrugada de este lunes en el sector de la población Baquedano de la comuna de Vallenar. La audiencia en que se decretó la legalidad de la detención se realizó la mañana de hoy martes, instancia judicial en que el fiscal de la unidad SAC de la Fiscalía Pedro Pablo Orellana argumentó la necesidad de ampliar la detención de los imputados frente a las diligencias que se están realizando en curso, además de la espera del resultado de la autopsia a la que fue sometido el hombre lamentablemente fallecido luego de ser atacado con un arma blanca. El trabajo investigativo de la unidad SAC del equipo ECOCH de la Brigada de Homicidios de la PDI permitió reunir antecedentes que llevaron a gestionar una ante el Tribunal de Garantía las órdenes de detención en contra de los involucrados, las que fueron ejecutadas por detectives de la Brigada de Homicidio de la PDI a las pocas horas de cometido el delito, argumentó Orellana. Respecto a los hechos, el fiscal indicó que la investigación busca aclarar la dinámica en que fue agredida la víctima mortalmente con un arma blanca, sufriendo heridas de tal gravedad que ocasionaron su deceso en la vía pública en el mencionado sector residencial, lo que fue constatada por funcionarios del SAMU. De esta manera, la audiencia de hoy, la petición de la fiscalía fue acogida por el juez de turno, quien determinó que la audiencia en que se formalizará la investigación de esta causa se realizará este jueves ante el juzgado de garantía en la capital provincial del Huasco, Vallenar. O sea, se amplían los días de investigación por este homicidio ocurrido en la comuna de Vallenar.

0: 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En vivo.
1: 20 horas, 49 minutos.
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10: Son las 21 horas.
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1: Claro que sí, seguimos en vivo porque se comunicó una alerta en Atacama por fuertes vientos cordilleranos y marejadas en todo el litoral de nuestra región, especialmente la región en la provincia de Chañaral. Bueno, la Dirección Regional de SENAPRED Atacama emitió un informe de monitoreo diario correspondiente a la jornada de este martes 30 de junio, detallando las principales alertas vigentes, el pronóstico meteorológico para los próximos días y el estado de la infraestructura crítica en la región. Aunque la mayoría de las comunas no registran novedades de gravedad inmediata, las autoridades mantienen un monitoreo preventivo ante fenómenos climáticos en la cordillera y también en la costa. La costa, costa, costa. La costa nuestra. La Dirección Meteorológica de Chile y los organismos técnicos emitieron advertencias prioritarias para las zonas altas y el borde costero. Según se declaró en la alerta meteorológica de y debido, a vientos moderados a fuertes para los días 1, 2 y 3 de julio. Se prevé también nubosidad parcial con ráfagas de viento que alcanzarán velocidades entre 70 y 100 kilómetros por hora. Fíjese usted eso. A raíz de esto, también hay un aviso de marejadas de la Armada de Chile, decretado la restricción total para todo tipo de naves en la bahía del puerto de Chañaral y la restricción para naves menores en la bahía de Pan de Azúcar y también en los puertos de Caldera y Huasco. Se mantienen operando sin restricciones. En cuanto al estado de las carreteras, la conectividad regional presenta un escenario normal. Rutas estructurales como la Ruta 5, la C13, la C17 se reportan transitables a esta hora. La única excepción es la ruta C-440, tramo camino Mina Los Colorados y Carrizal Bajo, la cual se encuentra interrumpida debido al desarrollo de trabajos viales en la zona. Por su parte, el paso fronterizo San Francisco se encuentra habilitado para transitar vehicularmente en horario normal de 9 a 18 horas, con límite de salida de suelo chileno a las 15:30 horas. Y pesar de registrar nubosidad parcial y vientos asociados a sistemas cordilleranos, en contraposición, el paso Pircas Negras permanece cerrado. De verdad que tenemos dos pasos en Atacama. Las autoridades regionales instaron a la comunidad y a los usuarios de rutas cordilleranas y marítimas a extremar las precauciones y mantenerse informados de forma continua a través de los canales oficiales del Sistema Regional de Prevención y Respuesta ante Desastres. Ya saben, ya. Tan vivo como diría un amigo.
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1: En vivo. 21 horas, 18 minutos.

0: Nos vamos a ir a la última pausa comercial a la vuelta. Estamos con todo el mundial. Hoy se juega finalmente Paraguay, ¿o no? O sea, Paraguay, Ecuador con México, ¿se juega o no se juega? ¿Se juega o no se juega? Arranca a las 22, vamos a estar atentos. Pausa.
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8: 21 horas, 30 minutos.
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Nos vamos a poner modo mundial junto a Shakira y vamos repasando lo que ha sido la fiesta del planeta fútbol que se ha estado dando en este mes de junio y que también continúa en el mes de julio. Y ya estamos en octavos de final. Con partidos que han estado súper buenos, ¿eh? Súper buenos. Nada que decir, la eliminatoria, por ejemplo,

Podría esperar que Brasil le ganase a Japón, pero de que Paraguay le ganara a Alemania y en penales y de la forma dramática como fue ayer, realmente fue increíble. Yo ayer vi el partido completísimo a la Paraguaya nomás, pues si tuvieron dos veces para poder ganar y bueno, al final lo hicieron igual, en penales 4-3 y pasan a los octavos de final Paraguay, imagínense, y hoy día... Perdón, y ayer también, bien tarde, por la misma situación de los penales, Marruecos empata 1-1 a Países Bajos, a Holanda, bien entrado en el partido también, casi terminando, Marruecos logra empatar y van a la tanda de penales y ahí Marruecos gana 3-2 y Hakimi pasa a la ronda de los mejores. 16 equipos del mundo y hoy día bien temprano jugaron Noruega con Costa de Marfil, Noruega 2, Haaland se hizo presente también y Costa de Marfil 1, Noruega 2 y hace poquito nomás estuvo Francia versus Suecia, se esperaba que la poderosa Francia con Kylian Mbappé y toda la estrella que tiene el equipo francés pudiese ganar cómodamente como lo hizo 3-0 a Suecia. ¿Y qué queda? ¿Qué nos queda en esta ronda de 32? Nos quedan hoy día a las 10 de la noche México versus Ecuador. A mí me gustaría que ganase Ecuador, de verdad, tengo que decirlo. Estoy con más onda con Ecuador. Mañana a las 12 del día se van a enfrentar Inglaterra versus República del Congo. A las 4 de la tarde, Bélgica con Senegal. Y cerrando la jornada a 8 de la noche, Estados Unidos con Bosnia y Herzegovina. Para finalizar ya el día jueves, España-Austria. Portugal, Croacia, ese va a estar bueno. 7 de la tarde, Portugal, Croacia, España, Austria, 3 de la tarde. Jueves 11 de la mañana, Suecia, Argelia y ya estando el viernes a las 2 de la mañana, Australia versus Egipto. El mismo viernes a las 6 de la tarde, Argentina, Cabo Verde. Ese partido va a estar cuático. Y el que viene después, Colombia, 9:30 de la noche versus Ghana. También va a estar bueno ese. Y eso van a definir los que van a ser los octavos de finales, que algunos ya están esperando pareja y otros ya se hicieron, no, nada que esperando pareja, porque ya se hicieron las tres primeras parejas para estos octavos de final. Ya están listas las tres primeras parejas para los octavos de final, se los digo. Canadá versus Marruecos el sábado 4 de julio, 1 de la tarde, hora chilena. Sábado 4 de julio, 5 de la tarde, Paraguay, Francia. Oh, ese va a estar bueno. Ese va a estar bueno. Y el domingo 4 de la tarde, Brasil frente a Noruega. ¿Jugará Neymar? ¿Quién lo sabe?

Lo que sí sé es que ha estado bueno los partidos. He tratado de ver lo que más pueda. A veces quedándome casi dormido viendo un poco de fútbol. Pero bueno, la pasión del fútbol mueve montañas. Sí, a veces te deja despierto hasta hartas. Hasta más no poder ya. Tengo hartas ganas de ver el partido de del que se viene, si ahora juega México con Ecuador. Parte a las 10. Bueno, de eso y mucho más vamos a estar hablando mañana de regreso a casa. Eso fue la onda mundialera de regreso a casa.

Comienzo a despedirme. Gracias por la sintonía. Nos reencontramos mañana en una nueva edición de Regreso a Casa. Despedimos a todos los que estuvieron ahí. Hay comentarios en Facebook, no lo puedo creer. Saludos desde el puerto de Chañaral. Impulsa Chañaral. Buena, Impulsa Chañaral. Saludamos al Johan Vicencio. A Milik Sin Corona. Saludamos también a Marcelo Espinosa, a Maribel Beas, Mauricio Rivera Blanco, Johan Vicencio, Ruth Briones Araya. En WhatsApp a la Marixa que estuvo con nosotros. Nos vamos, será hasta mañana en una nueva edición de Regreso a Casa. Chao. Chao, chao, chao.

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5: Son las 22 horas.
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10: Muy buenos días a todas las familias que, bueno, a quienes irradiamos en la provincia de Chañaral, la provincia del Huasco. Queremos saludarlos con mucho cariño y, bueno, lamentablemente voy a partir con una información bastante triste, trágica en realidad para la gente de Chañaral, ¿no? Voy a permitir hablar un poquito. Hubo un accidente, un atropello con muerte a la entrada del balneario Puerto Fino. Bueno, atropello fatal en la ruta 5 Norte provoca el corte total de la conectividad en el sector de Puerto Fino, una interrupción total de conectividad. Se registra desde las primeras horas de la mañana de este miércoles, hoy día, en la ruta 5 Norte, a la altura del kilómetro 942 en el sector de Portofino, comuna de Chañaral. De acuerdo con los antecedentes preliminares entregados por Carabineros de Chile, la emergencia fue provocada por un accidente de tránsito que consistió en un atropello con resultado de muerte. El hecho ocurrió aproximadamente a las 6 de la mañana, activando de inmediato los protocolos del servicio de emergencia o de los servicios de emergencia. A raíz de la gravedad del incidente o accidente, la principal arteria vial del norte del país se mantiene completamente cortada por todo tipo de vehículos en el punto señalado. Esta medida busca facilitar el despliegue seguro y efectivo de los equipos de respuesta en el lugar, ¿eh? Bueno, estuvo personal de la institución policial y el cuerpo de bomberos de Chañaral, se encuentran ahí todavía en la zona, por Portofino, en la comuna de Chañaral, a 23 kilómetros al sur de Chañaral. En tanto, de la Fiscalía de Atacama se indicó que el fiscal subrogante de Chañaral, Constanza Ulloa, también estuvo en el lugar, quien ya instruyó diligencias del personal especializado de Carabineros y la concurrencia del Servicio Médico Legal. Por su parte, la Dirección Regional del Servicio Nacional de Prevención y Respuesta ante Desastres, SENAPRED, informó que se encuentra monitoreando de cerca la evolución del evento en coordinación con los organismos pertinentes. El reporte técnico de la situación ya fue derivado a la Unidad Nacional de Alerta Temprana y Sistema Regional de Prevención y Respuesta ante Desastres, con el fin de gestionar de la mejor manera el flujo vehicular e informar oportunamente sobre la habilitación de las vías. Yo quiero desear a la familia, que es una familia muy conocida, no voy a hablar de la familia, pero en realidad estamos muy consternados también acá. Yo soy de Chañaral, nací en Chañaral y conozco a la familia de cerca, de muy cerca, y nos parece trágico todo lo que ha pasado. Pues un joven de 24 años más o menos, chañaralino, y bueno, solamente o abrazar a la familia y desearle un abrazo grande ahí a la familia Pachacha, que los conozco hace muchos años, le quiero desear un abrazo grande. Y qué triste esta horrible noticia. Así que a la familia un abrazo grande.

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1: Bueno, las 9:19 a.m. Un saludo muy cariñoso a todos nuestros auspiciadores que hacen posible la transmisión. Supermercado Zamora, Fundo El Mirador, Casa Richard, la Clínica del Feno, Panadería Maxi Pan, Multipropósito, Mi Venta Cabañas Prefabricada y Módulos ahora, Panadería Las Malvinas, Los Sabores de Mari, Ferretería Mateco, Nueva Atacama, SRC Lubricentro, Nueva Atacama, claro, CGE. Saludamos a Hotel Nuria, Gurn Red, Acerval, Cermitrans, Kevin Chiotech, Comercial Ábalos. Saludamos al alcalde Alex Omá, que también informa, y bueno, Modas Carla también, que hacen posible estas transmisiones. Así que les saludamos, a todos y todos también que están en sintonía y que disfrutan de Conexión Matinal. Buena voz, información y. Información y entretención, bueno, claro. Ya, vamos a mirar al tiro el playlist, el WhatsApp de playlist, el más 569-5172-0378. Y nos piden a Cool and the Gun Fresh, lo voy a buscar al tiro porque yo tengo que complacer a todas mis amigas. Esta es una chiquilla adulta contemporánea que le gustan los clásicos y quiere escuchar a Cool and the Gun. Claro, este es setentero, 78, ahí 79 por allá. Buena música, Ya, pues, a ver, voy a saludar a la Patricia, que es de acá de Vallenar. Ella nos dice, háganos disfrutar con Cool and the Gun Frecha. Tengo un dance mic, Les voy a tocar la música que ustedes quieran hoy día, así que pídame la música que quiera. Gracias por escucharnos. 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
3: Listo, estamos de vuelta porque usted tiene que, bueno, sentir la música que nos pide aquí en Conexión Matinal, Bueno, yo le voy a pasar un datito a mis amigas y amigos que nos escuchan, que son muchos, que son la mayoría adultos contemporáneos y que le gusta la música anglo-latina. Ya se viene Los Enanos Verdes, La Muralla Verde, para que usted disfrute de buena música, claro. 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Listo. Oye, vamos con La Muralla Verde. Los Enanos Verdes suenan. En Conexión Matinal ahora, ya vamos.

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3: Bueno, yo parto saludando ahí al Jonathan, que me está pidiendo un tema de, claro, Dance With Me en Pure Remix. Ah, ya, voy a buscar ese tema, Dance With Me, ¿eh? No, yo le pego harto de inglés en todo caso. Ah, buena onda. Las 9 de la mañana con 34 minutos, estamos en Conexión Matinal, ¿eh? Este buen programa que la está llevando a nivel regional, ¿eh? Oh, si me escuchan en todos lados, y eso es re bueno para mí, ¿eh? Claro, claro. Sobre todo que estamos saliendo ahí para Chañaral, Barquito, mi gran puerto natal, Chañaral, claro, Barquito, parte del Solado y Borde Costero, en la 89.9, con la gran Radio Madre, ¿eh? 34 años al servicio Radio Cobre Mar FM. Cobre Mar FM, ¿eh? Y por acá, por la provincia del Huasco, con sus dos frecuencias, 94.3, ¿eh? En Vallenar, sectores rurales, y por supuesto la 100.5, ¿eh? Ahí para Maitencillo, Freirina, Huasco Bajo, Huasco Huerto, sectores rurales y parte de la costa también. Oye Más Radio, ¿eh? Y la unión de medios se llama Oye Más Cobre Más Radio, sonando como cañona. Ya pues, así es. Si usted me quiere contar algo en cualquier lugar donde se encuentre, bueno, tienen el teléfono, tienen dos WhatsApp, ¿eh? El WhatsApp del playlist también pueden usarlo para mandarme algún audio, información, un audio de celebración, de reuniones, etcétera, lo que usted quiera comunicar. Aquí estamos para usted, esta plataforma radial, para que usted la use, ¿eh? Al más 569-5172-0378, que es el WhatsApp de playlist. Ahí me puede pedir música, quiero escuchar este tema, ¿eh? Y yo se lo toco, chiquillo, yo se la toco, ¿eh? Ya. Y también mi Facebook personal, el más 569-663-1094, que es para contactos comerciales. También, si usted quiere ser parte de nuestros oficiadores, somos pocos, pero bueno, todos los que están acá son todos buenos oficiadores, ¿eh? Y les saludo a todos, ¿ah? Ya, oye, yo, bueno, partí con una noticia no buena, pero me afecta mucho a mí. Chañaralino, un joven de 24 años, fue atropellado ahí a la salida del balneario Portofino, ¿eh? Qué lamentable noticia, conozco a la familia, así que un abrazo grande a la familia. No es una buena noticia, para nada, pero solamente fuerza y más fuerza, ¿eh? Ya, gracias Marixa, bueno, estamos muy sentidos con esta noticia. De tempranito me llamaron, 6:15 a.m. me estaban llamando, y bueno, por eso, chiquillos, ahí les dejo un abrazo a toda Chañaral, ¿eh? A todo Chañaral. Vamos con Dance With Me, para nuestro amigo que nos pide la música, y bueno, y regresamos con más, ¿eh?

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3: Ya, regresamos porque siempre le entregamos a usted la música que nos pida. Yo siempre hago una parrilla en la mañana en Conexión Matinal que tiene que ver con el playlist, ¿eh? Un playlist que empieza a funcionar porque voy colocando los temitas que me van pidiendo ordenaditamente. Por ejemplo, ahora viene La Muralla Verde, de los Enanos Verdes. Buen tema, ¿eh? ¡Ay, llegó el frío! Está más helado que la... ¡Ay, puta que está helado, chiquillo! ¡Puta que está helado, helado, helado, helado! Claro, ¿ah? Bueno, nosotros empezamos a usar ya la estufa en la casa. No, me guardo temprano a la casa, tipo 9:30, 10 de la noche me guardo ya. Colocamos la estufita con un cilindro de 5 kilos de el gas. ¡Ah! Si quiere que nombremos el gas, publicite acá, pues, amigo, ¿ah? ¡Claro! ¿Ah? Oye, ya, bueno. Y nos guardamos y quedamos viendo una peliculita antes de irnos a acostar y, impecable, ¿eh? Abrigadita la casa y para no pasar frío. 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Ya, vamos con los Enanos Verdes. La Muralla Verde.

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1: Bueno, seguimos avanzando en Conexión Matinal. Bueno, gracias por la sintonía. Hay varios amigos también escuchándola a través de la internet. Y voy a saludar a Rodrigo Coco Pérez desde Antofagasta, Chile. A los amigos de La Serena, de Los Malos, para el básquetbol. Es un grupo grande, ¿sí? Están todos conectados ahí, porque yo les mandé hace un tiempo atrás la dirección online, ¿no? Claro. Allá. Por Iquique también, ¿eh? La familia de mi hermana. Bueno, si no te escuchan tus familiares, ¿qué pasaría ahí? ¡Ay, qué terrible! ¿Eh? Bueno, y saludar a la gente de Santiago, Punta Arenas también, Santiago de Chile, claro, ¿eh? Nos escuchan mucho ahí. ¿Eh? Ovalle también, Osvaldo Guaita, mi gran amigo. Bueno, y también en las frecuencias que son potentes acá, ¿eh? La 89.9, vuelvo a reiterar, Chañaral, Barquito, parte del Solar y Borde Costero, chiquillo, ahí Cobremar FM. Y la Oye Más Radio, unida a Cobremar, Oye Más Radio, acá en la provincia del Huasco, en sus dos frecuencias, 94.3 Vallenari, y por supuesto para el litoral costero, la 100.5, Oye Más Radio. Ya, no solo...

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Ya, vamos con los tres, el aval. Vamos a saludar a Renato, ¿eh? Y este tema, y va el tema, ¿eh? Ya, los tres, el aval.

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1: Gracias, muchas gracias por seguirnos. Estamos en Conexión Matinal esta mañana de día, bueno, miércoles primero de julio, ¿ah? ¿Eh? ¡Hoy, julio ya! ¡Qué rico! Que se vaya el año, no. 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Ya, vamos con Fata Morgana ahora que nos piden, ¿eh? Ya vamos.

0: Bueno, nos vamos a ir a la pausa comercial y regresamos, ¿ah? No se me muevan porque tengo buenos temas musicales, ¿ah? Los peores de Chile me están pidiendo Síndrome de Camboya. Voy a buscarlo, ¿ah? Ya.
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9: Hola, buenos días Orlando. Aquí Marcela Morales, artista plástica con los aportes culturales. Tengo para este viernes, hay una actividad de familiar con disfraces que hace la municipalidad de Vallenar. Y el viernes y el sábado tienen actividad del Día del Cuequero. Ese es en todo el día. Y en Copiapó, el 10 de julio, está el Festival Ventanal del Desierto 2026. Actividades musicales en Avenida Mata 260 a las 19 horas. Música de varios artistas. Eso es mi aporte cultural por el día de hoy. Que estés bien. Chau, chau.
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1: Bueno, ahí están los datos de Marcelita Morales. Ella es profesora de química, a la vez gestora cultural y artista plástica, que aporta en las informaciones culturales, chiquillos. Volvemos a invitar a Cheñeral, a Freirina, a Huasco, a informar la cartelera cultural, ¿ah? De esta manera, mándeme un audio WhatsApp, simplemente soy tal persona e informa. Bien, hoy día saludamos a la María Esther, ¿eh? Una gran amiga de Perros Callejeros, chiquillo, ¿eh? La Fundación Perros Callejeros, que ayer la pega lo hable. María Esther, ¿eh? Esther, están de santo día, así que la saludamos a todas, ¿eh? Ya, a ver, ¿qué temas nos piden? Celeste Carballo, me vuelvo cada día más loca. Ah, sí lo sé. Ya. Con conexión matinal yo sé que se vuelve loquita porque me pide música. Y voy a saludar a Rina, que me pide a Celeste Carballo. Ella es de Freirina. Rina. Hablando de Freirina, voy a saludar al alcalde, a Fernando Rul Pérez. Ah, ok. Señor alcalde, le mandé un datito por WhatsApp allá. Buena onda, ¿no? Allá, oye, las 10:11. 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Ya, vamos a ir al tiro con Celeste Carballo. Para Rina y me vuelvo cada día más loca, ¿eh? Ya, hoy la Celeste Carballo sí que es loca, ¿eh? Ya vamos, buena música, buena radio aquí, ¿eh? Vamos.
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1: Vamos a informar informaciones de índole político. El Senado rechazó los cuatro capítulos de la acusación constitucional en contra del exministro de Hacienda del gobierno de Gabriel Boric, Nicolás Grau, brindándole de una posible inhabilidad de 5 años para ejercer cargos públicos, blindándolo. La contundente resolución de la Cámara Alta, alcanzada este miércoles 30 de junio, expuso un profundo quiebre político en la actual oposición chilena, ya que los votos de parlamentarios de Chile Vamos, UDI y RN terminaron desarmando el libelo impulsado por el Partido Republicano y el Partido Nacional Libertario. Vamos con el desglose de la votación por capítulos. El libelo acusatorio requería un quórum de mayoría simple, 26 votos a favor por capítulo para ser aprobado, pero quedó excesivamente lejos de esa meta. Capítulo 1, infracción al deber de probidad y transparencia fiscal, fue rechazado por 25 votos en contra, 16 a favor y 4 abstenciones. El capítulo 2, que se refería a vulneración del deber de coordinación y unidad de la gestión financiera, fue rechazado por 32 votos en contra, 9 a favor y 2 abstenciones. El capítulo 3, vulneración al principio de universalidad presupuestaria, rechazado fue por 26 votos en contra, 16 a favor y 3 abstenciones. Capítulo 4, incumplimiento de coordinación entre el programa financiero de mediano plazo y presupuesto anual, fue rechazado por 33 votos en contra, 10 a favor y 2 abstenciones. ¿De qué se le acusaba exactamente? La ofensiva de la derecha radical se originó a partir de presuntas irregularidades e inconsistencias de las proyecciones fiscales entregadas al término del gobierno anterior. Específicamente, los acusadores acusaban al exministro de maquillar la contabilidad del Estado apuntando a una brecha de cerca de 10.500 millones de dólares, 2,9% del PIB, entre el déficit fiscal acumulado y la trayectoria de la deuda bruta registrada en los informes de finanzas fiscales IFP 2025. La defensa de Grau, liderada por el abogado Patricio Zapata, argumentó con éxito que estas diferencias respondían estrictamente a discrepancias y metodologías técnicas de estimación respaldadas por el Consejo Fiscal Autónomo y no faltas legales, dolo o ocultamiento de información. Continuamos con más informaciones políticas. La jefe de bancada del Comité Unido, Yasna Proboste, por voto a contraacusación constitucional a Nicolás Grau. Las críticas se responden con argumentos, no con degradaciones cívicas. Vamos a ver qué nos dice en un audio Yasna Proboste, senadora.
2: Muchas gracias, señora presidenta. Una acusación constitucional es la herramienta más grave que tiene este Congreso. No es una tribuna para criticar a un ministro, es un juicio de responsabilidad personal. Y para que prospere hay que probar una sola cosa, hechos concretos que una conducta específica del acusado infringió la Constitución o la ley. Eso en esta sala no se probó. He escuchado con atención los 4 capítulos desarrollados por los diputados y la diputada y también a la defensa. Y no estoy aquí para repetir lo que ya se dijo. Vengo a explicar en conciencia por qué votaré en contra. ¿Qué se le imputa en el fondo al exministro Grau? Proyecciones económicas, estimaciones que por su propia naturaleza cambian en el tiempo porque dependen de circunstancias que nadie controla. Sobre esas proyecciones, los acusadores levantaron un escenario. Y uso la palabra del propio abogado defensor. Catastrofista. Un relato más grande que la realidad. Una imagen alarmante, pero una imagen que no resiste el contraste con los hechos, porque ese supuesto desastre fiscal no lo ha reconocido ningún organismo serio al respecto, ni una sola clasificadora de riesgo, nadie, salvo el libelo. Y un juicio no puede sostenerse sobre un temor que sus propios autores no lograron acreditar. Quitemos entonces la solemnidad del lenguaje y digamos las cosas como son. Lo que Libelo le reprocha al exministro, y lo reconoce el mismo Libelo, es un mal manejo, una mala estimación de los ingresos fiscales. Eso, señora presidenta, a lo más será un reproche político. Yo misma tuve críticas al exministro Grau cuando ejerció su cargo, y no las escondí, las puse sobre la mesa, porque así funciona la democracia. Pero una crítica política no es un delito, y nunca, jamás, se puede transformar un desacuerdo en una acusación constitucional. Si abrimos esa puerta, ninguna autoridad podrá gobernar sin temor a ser perseguida por sus decisiones. Hay algo además que no puedo callar. Esta acusación llega casi 3 meses después de que el ministro dejó su cargo. Si de verdad existiera un motivo grave, ¿por qué se esperó tanto tiempo? La respuesta, tal vez incómoda. Aquí no se persigue una infracción, se persigue a una persona. Se busca enlodar su nombre e impedir trabajar en el servicio público durante 5 años. Y permítanme detenerme en esa pena de 5 años, porque ella merece por sí sola una reflexión de fondo. Es una sanción que nació en la Constitución de 1980, pensada como una degradación cívica. Castiga con 5 años de inhabilidad sin que exista ninguna ley previa que defina delito alguno. Y se impone en un juicio político, no en un proceso penal. Eso viola un principio básico de cualquier sistema de justicia. No hay pena sin ley anterior que la establezca. Es injusta y es un absurdo jurídico que este Congreso tiene la obligación de corregir. Por eso concurriré con mi voto cuando llegue a esta sala el proyecto que busca derogarla, iniciativa que hemos presentado junto al ex senador Juan Antonio Coloma. Es además un compromiso que Chile asumió ante la Comisión Interamericana de Derechos Humanos y lo conozco perfectamente bien desde dónde surge. Hoy, presidenta, mi voto tiene una doble convicción. Voto en contra porque esta acusación no tiene mérito alguno. No se acreditó infracción a la Constitución ni a las leyes. Y voto en contra porque no quiero ser parte de una sanción que sin sustento le impedirá incluso hacer clases en cualquiera universidad del Estado. Las críticas se responden con argumentos, no con degradaciones cívicas. Y por eso rechazo la acusación en sus 4 capítulos. He dicho, señora presidenta.
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2: Ya, vamos a continuar con buena música. 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Ya nosotros yo sigo viendo el playlist, ¿eh? Y miro al tiro el WhatsApp, y me piden a Fito Páez, Giros, Sexual Democracia 180 grados y Los Peores de Chile, Síndrome Camboya, ¿eh? Ese primero vamos con Síndrome Camboya porque lo había dicho recién, ¿o no? Claro, ¿eh? Bueno, así somos nosotros, Conexión Matinal, pues, ¿eh? 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Ya vamos con Los Peores de Chile, Síndrome Camboya.
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2: Ya, regresamos, ahí vamos a bajar el retorno, porque siempre nos escuchamos cuando estamos descansando la voz un poquito mientras están los auspiciadores, pues, ¿eh? A Reinato, ahí está mi amigo mío. Voy a saludar a los amigos de acá del Básquet Marañona, ¿eh? Claro, ¿no? Jaime Samarca, hoy día tengo entendido que a las 6:30 de la tarde están los entrenamientos chiquillos de Básquet Marañón, ¿eh? Al profe José quiero que me confirme, por favor, ¿eh? Oye, estamos entrenando día por medio. ¿Qué le pasa al zorrito Álamo? ¿Cómo está? ¿Cómo me hace hoy día? Más dolorido que la punta. ¡Ay, ay, ay! Ya, yo sigo informando, a ver, bueno, la senadora Yanna Proboste de la Democracia Cristiana ha fortalecido su liderazgo dentro de la oposición en el Senado tras consolidar una alianza de trabajo con la senadora comunista Claudia Pascual. Ambas integran el llamado Comité Unido, bloque conformado por los parlamentarios de la Democracia Cristiana, Partido Comunista, Frente Amplio, Federación Regionalista Verde Social e Independientes, ¿ah? Contarles que este comité nació luego del quiebre con el Partido Socialista y el PPD, tras el acuerdo que estos últimos alcanzaron con la centroderecha para definir la mesa del Senado. Desde entonces el grupo ha coordinado sus votaciones y ha impulsado iniciativas legislativas en conjunto. Según el reportaje que estuve leyendo, Yanna Proboste es vista por sus pares como la principal articuladora del bloque gracias a su experiencia política como ex ministra, ex intendenta, ex presidenta del Senado y ex candidata presidencial. En tanto, Claudia Pascual ha sido reconocida por su capacidad de trabajo legislativo. Ambas han coincidido en proyectos como las 40 horas laborales, el sueldo mínimo, la paridad en directorios de empresas y otras iniciativas sociales. Incluso desde el oficialismo reconocen que Proboste mantiene una fuerte capacidad de negociación y hoy aparece como una de las figuras con mayores opciones para liderar la oposición en el Senado, ¿eh? ¿Qué les parece? Bueno, este reportaje que estuve leyendo muestra que la senadora Yanna Proboste ha consolidado con una alianza, vuelvo a reiterar, estratégica con el Partido Comunista, fortaleciendo su influencia política y posicionándose como uno de los principales referentes de la oposición en la Cámara Alta. Se los comunico, se los informo, ¿eh? Desde la tercera región, pues ya, ¿eh? Bien, pues. Oye, tengo, a ver, el tema de sexual democracia, 180 grados, claro. ¿Y vamos con ese tema? Listo, vamos. Estamos con más música que palabra y suena ya, ¿eh? Ya va.

Seguimos con la información en Oye Más, Colmar Radio, Conexión Matinal. Fiscalía solicitó ampliar detención de imputados por homicidio con arma blanca en Vallenar. La Fiscalía de Atacama solicitó al Juzgado de Garantía de Vallenar ampliar la detención de dos imputados respecto de quien se investiga su participación en un delito de homicidio ocurrido la madrugada de este lunes en el sector de la población baquedano de esta comuna. La audiencia en que se decretó la legalidad de la detención se realizó la mañana de este martes, instancia judicial en que el fiscal de la unidad SAC de la Fiscalía, Pedro Pablo Orellana, argumentó la necesidad de ampliar la detención de los imputados frente a las diligencias que están en curso, además de la espera del resultado de la autopsia a la que fue sometido el hombre lamentablemente fallecido luego de ser atacado con arma blanca. El trabajo investigativo de la unidad SAC del equipo de COC y la brigada de homicidios de la PDI permitió reunir antecedentes que llevaron a gestionar ante el Tribunal de Garantía las órdenes de detención en contra de los involucrados, lo que fueron ejecutadas por detectives de la Brigada de Homicidios de la PDI a las pocas horas de cometido el delito, dijo Orellana. Respecto de los hechos, el fiscal indicó que la investigación busca aclarar la dinámica en que la víctima fue agredida mortalmente con arma blanca, sufriendo heridas de tal gravedad que le ocasionaron su deceso en la vía pública en el mencionado sector residencial, la que fue contratada por funcionarios del SAMU. De esta manera, en la audiencia de hoy, la petición de la Fiscalía fue acogida por el juez de turno, quien determinó la audiencia en la que se formalizará la investigación de esta causa. Se realizará este jueves ante el Juzgado de Garantía de la capital de la provincia del Huasco. Según los antecedentes aportados por el fiscal de la unidad SAC, Sebastián Colla González, los hechos ocurrieron en calle Martín González de la población general Baquedano, luego de que personas alertaran a personal de carabineros respecto de una persona tendida en el suelo en la vía pública, lo que motivó la concurrencia al lugar de funcionarios del SAMU debido a que la persona presentaba heridas cortopunzantes. En este lugar se constató su fallecimiento.

Información de hecho general, en estos momentos se encuentra la sesión ordinaria de miércoles 1 de julio en vivo, así que si quieren verla en el Facebook Municipalidad de Chañaral. ¿Qué más nos informan? Bueno, alcalde Alex Omar Monroy llegó hasta El Salado para monitorear emergencia. Voluntarios de la primera compañía de bomberos de Chañaral y El Salado trabajan en una emergencia registrada en la localidad de El Salado luego de un llamado por un camión que transportaba nitrato. La emergencia de sustancias peligrosas se originó debido a la filtración de uno de los contenedores que transportaba el producto químico, lo que motivó la activación de los protocolos de seguridad y la respuesta de los equipos de emergencia. En el lugar, bomberos realizan las labores de contención y control de la filtración, además de asegurar la carga del vehículo para evitar riesgos mayores. Hasta el sitio de la emergencia también llegó el alcalde de Chañaral, quien se interiorizó de la situación y coordinó junto a los equipos de emergencia el desarrollo de las acciones para resguardar la seguridad de la comunidad.

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2: Bueno, continuamos nosotros, volvemos a la locución, a ser locutores y entregar buena música. Jimmy, ya viene ese tema, ok. 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Cobremar FM. 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Ya vamos con la música de inmediato. Jimmy, suena.

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Oye, vamos a escuchar a Charly García. Este tema se lo entrego yo, Llamando a tu corazón. Vamos, buena música, buena radio en conexión matinal, ¿ah?

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3: Bien, seguimos en Conexión Matinal. Oye, hay harto pedido musical, rock latino hoy día. Me parece extraordinario, ¿eh? Ahí me piden Persiana Americana de Soda Stereo y Tú Lo Sabes Bien de Valija Diplomática. Vamos a ir con esos temas ya, Hoy de veras que hoy día es el Día Internacional del Reggae. Hoy día se celebra miércoles 1 de julio en todo el mundo, Esta fecha rinde homenaje a un género musical nacido en Jamaica durante la década del año 60, que trascendió fronteras para convertirse en un símbolo global de paz, resistencia y unidad. ¡Viva el pueblo! ¡Ah! Así es la onda. Así es la onda ideológica. Oye, ya no vamos a tocar un tema de Bob Marley que me pidieron por allá, Pero antes les voy a informar de que usted tiene, bueno, dos lugares potentes acá, dos lugares potentes que pueden comprar buena ropa de buena marca en esta temporada. 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

Ya, vamos con Soda Stereo, ¿ah? Persiana Americana. Vamos. Suena aquí en Conexión Marginal la buena música.

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1: Ya, Charlie García, símbolo de paz, y David Lebón, puedo sentirlo. Y qué buenos temas me están haciendo recordar, mi amiga. Las dueñas de casa que son vitales en este programa, escucha mucha mujer, y sobre todo también los amigos colectiveros, los Uber, radio taxistas también, y los amigos de las liebres o los microbuses que le llamamos, o las micro, que van al puerto de Guas, o los que llevan pasajeros desde Chañaral a Caldera, Chañaral a Copiapó, o todos los buses que se cuelgan acá, en las zonas donde irradiamos nosotros, y digo, buena la radio esa. Ya, oye, mira, tengo a Charlie García, símbolo de paz, y puedo sentirlo de David Lebón, David Lebón. Hace rato que no escuchaba a David Lebón, ¿ustedes también? Bueno, aquí lo van a escuchar ahora, ya no más, pues, Porque primero va a ir con el gentil auspicio de Comercial Ávalos en San Martín 501, Chañaral, artículos electrónicos, muebles, artículos para el hogar. El tema de Charlie García, símbolo de paz, se lo entrega Comercial Ávalos, Ahí saludará a Juan Carlos. Giancarlo, ¿cómo estás, Giancarlo? Ya, vamos con el símbolo de paz de Charlie García, sonando ahora, ya vamos.

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2: Bueno, nos están quedando 44 minutos de programa. 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Claro. Con Gloria Trevi, canta muy bonito esta niña, esta chiquilla, y cómo sufro. Los Baby con Gloria Trevi, ya viene, y también me están pidiendo el tema de Luis Miguel, Échame a mí la culpa, ya yo dije, ya, ok. En Conexión Matinal estamos conectados con usted, ahí hacemos un feedback interesante a través del WhatsApp del playlist más 569-5172-0378. Ok, ya vamos con los babies, pues. Más musiquita, qué palabrita, pues. ¡Claro!

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Ya, vamos a ir con otro tema de los Baby, ¿eh? Ahora con Carlos Rivera, que se llama Sabotaje, ¿eh? Listo, son bonitos estos temas que cantan, lo interpreta Carlos Rivera, pero la música, el arreglo orquestal ahí de los Baby. Sabotaje se llama este tema. Son las 11:51 y estás en Conexión Matinal.

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2: Esta unión de medios está dando que hablar, ¿eh? Sí, pues si tiene buen matinal. Y usted la pasa bien donde se encuentre, escuchando estas ondas radiales que son perfectas, ¿eh? Suena muy re bien, ¿o no? ¿O no? ¿O no? ¿O sí o no? Esa es la idea, que usted disfrute buena música en su agradables y exigentes orejitas, ¿eh? De Oye Más, Cobre Más Radio.

Bueno, quien esté escuchando la radio, bueno, se está complaciendo con muy buena música. Para terminar, les voy a dejar un tema de ABBA. Dame, dame, dame. Ya listo ese tema, se lo voy a entregar para terminar. 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Ya, yo con este tema que dura 4 minutos 47 voy a entregarle y me empiezo a despedir. Gracias por su sintonía. Un abrazo grande a la familia Pachacha de Chañaral. Un abrazote grande nada más. No puedo decir más cosas, Chao, nos vemos mañana. Marixa, nos vemos. Chao, Galita y todo el mundo que nos escucha. Chao, nos vemos. El grupo ABBA. Dame, dame, dame. Chao.

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1: Bueno, regresamos nuevamente a las transmisiones de Oye Más, Corea Más Radio. Hoy día estamos en conversación con don Rudy Cofré, jefe de la unidad de redes de Nueva Atacama, sobre un tema importante para la comunidad de Chañaral, un corte programado de suministro de agua potable que se realizará este jueves 2 de julio. Vamos a conversar con él y, bueno, ¿cómo está don Rudy? Gusto de tenerlo acá en contacto con la radio.
2: Hola, buenos días, ¿cómo están todos?
1: Bueno, bastante bien acá y gracias por informar. ¿Cuándo y dónde se realizará, don Rudy, este corte de agua potable en general y a qué hora está previsto que se restablezca el suministro?
2: Bueno, esto está programado para que sea mañana a partir de las 15 horas, el día 2 de julio, jueves 2 de julio, a partir de las 15 horas, con una duración aproximada hasta las 1 de la mañana. Eso es lo que tenemos más o menos programado. Pero siempre está la posibilidad de que podamos restablecer antes el servicio. Bueno, Atacama siempre se preocupa de poder atender estos casos lo antes posible.
1: Ahora cuéntenos el motivo por qué se realizará este corte programado y qué trabajos se ejecutarán.
2: Bueno, uno de los motivos principales es el mejoramiento de las infraestructuras que tenemos. Nuestras líneas de agua potable funcionan con un sistema de corte, que son válvulas, que son dispositivos que hacen que los sectores puedan tener un cierto acuartelamiento. ¿Qué quiere decir un acuartelamiento? Que si en alguna oportunidad hay una rotura de matriz en un sector X, en este caso de la población aeropuerto, no se vea afectado la mayor cantidad de clientes, sino que sea solamente por sector. Entonces esto va en la línea de sectorizar lo que es el sector de aeropuerto.
1: Para que las familias puedan enfrentar de mejor manera esta interrupción, don Rudy, ¿qué recomendaciones prácticas pueden seguir ellos?
2: Bueno, lo primero que esto se está avisando con mucha anticipación, ya son por lo menos unos 10 días de anticipación de lo que se ha indicado de este corte, por lo que la idea es poder abastecerse con agua, juntar agüita en las casas y obviamente que utilizar el agua en algo que sea útil, ¿ya?
1: Sabemos que la comunidad, don Rudy, podría requerir alternativas de suministro durante la interrupción. ¿Qué puntos de abastecimiento estarán habilitados y en qué lugares se ubicarán?
2: Bueno, nosotros vamos a contar con 16 puntos de suministro alternativo. Estos son unos estanques de color verde que van a estar posicionados en algunos puntos de del sector aeropuerto. Por decir algunos nombres, está la COPEC, la 5 Norte con Merino Jarpa, Avenida La Paz frente a la cárcel, José Antonio Moreno con Diego Portales, Coronel Núñez con Coronel Álvarez, Peje Reyes con Chungunguito, La Isla con Caleta Los Palitos, Los Piqueros con Pan de Azúcar, y entre otros. Y además andaremos con un camión aljibe que se andará desplazando en el sector, así que el plan de suministro alternativo va a estar ahí presente y vamos a estar atentos por si algunos clientes necesitan acercarnos más a algún sector específico.
1: Finalmente, don Rudy, ¿qué beneficios concretos traerán estos trabajos a la comunidad de Chañaral una vez finalizados?
2: Bueno, lo que se puede rescatar de este trabajo es que se va a mejorar la capacidad de respuesta ante contingencias. Vamos a tener una mejor optimización en la gestión del recurso hídrico y obviamente vamos a tener un fortalecimiento del control operacional de la red.
1: Perfecto. Y para quienes quieran estar más informados, ¿dónde pueden los vecinos revisar los detalles completos del corte y los puntos de abastecimiento?
2: Bueno, tenemos nuestros canales oficiales, como es la página web, donde pueden ubicar ahí en Nueva Atacama los cortes en tu sector. También nos pueden decir o pedir alguna información adicional a través de la línea del call center, que está 24/7, o también tenemos las líneas como de Twitter o Instagram. En este caso ya Twitter pasó a ser X ahora, pero Instagram, también por Facebook, siempre va a haber alguien ahí que le pueda responder.
1: Bueno, nos informó Rudy Cofré, jefe de unidades de redes Nueva Atacama. Le agradecemos esa información para la comuna de Chañaral, don Rudy.
2: Ya pues, hasta luego, que estén todos muy bien.
1: Gracias a don Rudy. Ya, bueno, tuvimos que informar, chiquillos, ahí a la radio para Chañaral. Sigamos con la sintonía de Oye Más, Jure Más Radio.

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7: Este año 26, que está bajo condiciones del Niño, se esperaría que las precipitaciones estén por sobre la normal, porque eso es lo que uno espera bajo condiciones del Niño. O sea, superemos estos normal climatológico que es la línea gris. Así que eso es lo que se estaría esperando también para este año, ser un año más lluvioso que el 2025 bajo condiciones del Niño.
8: En paralelo, la Dirección General de Aguas publicó ayer su boletín hidrometeorológico semanal, donde dan a conocer su monitoreo de 25 embalses en 9 regiones del país. En esta última edición revelaron que el volumen del agua que almacenan estos embalses se ha visto reducido en un 19,87% respecto a junio del año pasado. Además, en las regiones de Atacama, Coquimbo, Valparaíso, El Maule y Biobío, hay 9 embalses cuyo volumen actual es menor al 20% de su capacidad, Verónica.
9: Paula Lillo con la información. Gracias, buenas tardes.
8: Buenas tardes.
9: Y más de 50.000 hogares permanecen sin energía eléctrica en la Araucanía por los fuertes vientos que deja el sistema frontal, que mantiene activa una alerta amarilla en varias comunas. Claudio Arévalo, en medio del viento, ¿cómo está? Buenas tardes.
5: ¿Qué tal, Verónica? Buenas tardes. Claro, hay un sol radiante a esta hora en gran parte de la región de la Araucanía. Sin embargo, fuerte el viento y ha dejado estragos, especialmente en la precordillera de la región, en la provincia de Malleco. Se ha declarado una alerta amarilla también en las últimas horas para las comunas de Pucón, Villarrica, Cunco, Lonchimay, entre otras, que están viviendo una situación muy compleja porque se ha cortado la energía eléctrica en todas estas comunas, y esto ha dificultado, por supuesto, la vida de varias familias, especialmente en los sectores rurales, que además, en el caso de Lonchimay, presentan alta y gran cantidad de nieve. Escuchemos a Eduardo Yáñez, es el alcalde justamente de la comuna de Lonchimay, quien da cuenta de este panorama con más de 4.000 personas afectadas a esta hora.
10: Respecto a las condiciones climáticas, en nuestra comuna de Lonquimay tenemos vientos bastante fuertes, viento puelche. Además, el corte de energía eléctrica, más de 4.300 familias sin suministro eléctrico por la línea de transmisión de propiedad de la CGE, pero se está trabajando en conjunto con Frontel para poder recuperar el suministro de estos, de los habitantes de nuestra comuna. Así que vamos a seguir informando, estamos también desplegados en terrenos con los equipos de emergencia para ver cualquier tipo de situación anómala o que tengamos que informar a las autoridades regionales o nacionales.
5: Tal como lo señala el alcalde, los diferentes comités comunales de emergencia se encuentran absolutamente activados en las 31 comunas de las provincias de Cautín y Malleco, Verónica, entregando toda la información referente a este sistema frontal de fuerte viento. En Villarrica y Pucón se han reportado también algunas caídas de árboles sobre viviendas sin dejar personas lesionadas. Son materias que está trabajando la municipalidad, en este caso de Villarrica y también de Pucón, y se espera dentro de los próximos minutos una reunión de seguridad y de emergencia en la delegación presidencial aquí en Temuco para analizar todos estos alcances que deja hasta el momento este sistema frontal. Será encabezada por el delegado presidencial Francisco Ljubetich y el encargado y director de SENAPRED de la Araucanía, Jan Gorayev.
9: Y ahí estaremos para contarlo contigo, Claudio Arévalo. Gracias, buenas tardes.
5: Buenas tardes.
9: Cooperativa, 1:18. 1:18.
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9: Momento de hablar de fútbol, de saber de Alexis Sánchez en el Sevilla y también saber del Mundial, porque Inglaterra y el Congo están dando la sorpresa, al menos hasta ahora. 55 minutos de juego. Ernesto Contreras, ¿cómo estás?
11: Hola, Vero. Buenas tardes. ¿Cómo estás? Buenas tardes. Está ganando el Congo, como tú bien lo contabas, dando la sorpresa a esta hora ante la selección de Inglaterra con un gol de Brian Sipenga en el minuto 7. Fue el gol de los congoleños.
9: Estaban mostrando recién a Gianni Infantino con otra gente. Gianni Infantino. Con otra gente. Y la cara y circunstancias de todo.
11: Con lo que está pasando.
9: Sí, me da la impresión, ¿no? Que nadie se lo esperaba. Parcial, por ahora, del Congo.
11: Recordemos que el Congo, bueno, es una de las selecciones sorpresa en este mundial. Pero uno pensaba que iba a ser más fácil para Inglaterra. Bueno, están
9: ¿cómo
11: ganando.
9: ¿Cómo nosotros con el Congo? Acuérdame.
11: Le ganamos. Le ganamos al Congo y le ganamos a Cabo Verde. Cuidado. Cuidado ahí. No. Y Cabo Verde juega en Argentina. No. Le ganamos, lo dejamos bien entrenaditos, pero para los que dudan de profesor Córdoba. Partido a puertas cerradas y con el Congo a días de que empecé el mundial, probablemente no pusieron todo, y con Cabo Verde Chile le gana con 10 hombres los africanos, nosotros con 11 y le gana 4-2, pero bueno, Chile le ganó en la previa estas dos selecciones y el Congo está dando la sorpresa con una increíble actuación por ahora de Lionel Mpasi, el arquero congoleño que milita en el hub de la liga francesa. Yeah. Ahí milita este arquero y se ha mandado una tajada increíble en el primer tiempo, un cabezazo a Bellingham a quemarropa, que lo tienen como la figura del encuentro. Así que ha sido el mundial también de los arqueros africanos.
9: Cierto, pues.
11: Con la presencia de Bocinha, que enfrentará a Messi el viernes, y con este Mpasi que, a ver ahora cómo anda, bueno, sigue ganando Congo por 1-0, pero ha sido una gran, gran actuación la del arquero que milita en Francia. Recuerden que gana con gol de Sipenga, con el delantero del Almería de la segunda división española, ando un golpe mundial en este momento los congoleños.
9: Está jugando Harry Kane, ¿no?
11: Está jugando Harry Kane.
9: ¿Harry Kane?
11: Sí, Harry Kane, el 9 de los ingleses, sí.
12: desde que...
13: el neozelandés, dije, me equivoqué.
12: No, está muy bien Harry Kane está jugando, no ha tenido muchas oportunidades y está con toda la estrella en Inglaterra, así están en un mata-mata con el cuadro africano que ha tenido.
13: Que estar con tono, que se estén haciendo, que estén jugando para atrás ni nada.
12: No, no hay nada que dosificar ni especular en este tipo de partidos, todo mano a mano. Así que, ojo, que el rival de Inglaterra o del Congo será México. En el Azteca, último partido de México en el Azteca. La historia tiene a Inglaterra como un protagonista en un momento infausto para ellos en el Azteca, la final con Argentina, con la mano de Diego, o sea, el partido con Inglaterra, Argentina con la mano de Maradona, el gol a los ingleses, bueno, sería la vuelta de Inglaterra a ese estadio si es que le gana al Congo para medirse con México, o si no, los aztecas tienen una ronda con el Congo para meterse a cuartos de final, bien apetecible, creo yo, sería bueno para ellos quizás sortear al cuadro inglés. Eso es lo que está pasando ahora, lo seguimos en cooperativa.cl también minuto a minuto, este partido que tiene al Congo ganando. Voces. Ecuador la hizo muy rápida con Becachese, eliminado anoche, y Becachese ya no es más el técnico de la selección ecuatoriana. Tuvo un renacer cuando le gana a Alemania, venía muy cuestionado a Becachese, incluso en el partido anterior peleó la familia del técnico argentino con hincha ecuatoriano en la tribuna. Después le ganan a Alemania y él revive deportivamente hablando. Ahora vuelve todo a foja cero con la derrota ante México, que fue bastante clara en contra de los ecuatorianos. Escuchamos a Becachese, que ojo que lo ponen en la órbita de Chile, los medios argentinos.
13: El avión tomaría otro rumbo.
12: Un rumbo hacia los Andes, a ver.
14: El fútbol es así, los resultados son los que mandan, y hoy toca despedirme de una familia hermosa, maravillosa. Al final es nosotros lo que dejamos, es un lo que pasó acá en el vestuario, y un camino de 2 años y medio, trabajando sin parar, entregándonos al máximo, con mucha honestidad, mucha transparencia, con grandes resultados en la clasificatoria, en las preparatorias, y creo que con un mundial donde hicimos una fase de grupo increíble, creo que el primer tiempo no estuvo a la altura de lo que ha sido el proceso, y bueno, la vida también tiene eso, ¿no?
12: Ahí está, la palabra de Becachese. Tú preguntabas si tomará rumbo a Chile. Mira, este es un rumor que salió en un programa de streaming, del cual no nos podemos hacer cargo, pero lo que nosotros tenemos es que la ANFP nos está mirando a Becachese como técnico de la selección. Así que
13: ¿está mirando a la ANFP?
12: Estará mirando el Mundial, porque están allá, tengo entendido. Así que algo están mirando. Hay que ver. Yo le pondría un ojo a Gustavo Álvarez, no sé. Desde el desconocimiento.
13: Alex técnico azul.
12: Que dejó de ser técnico de San Lorenzo. Conoce el medio. No debe ser tan caro, creo yo. Y pensarán en... Bueno, esto será decisión de los que llegan en noviembre.
13: Sonó en Perú, Álvarez, en algún momento.
12: Sonó en Perú también. Sonó en Perú, pero Perú ya tiene técnico. Así que está ocupada esa banca. No lo descartaría. Pero esto será materia de los que ganen en noviembre. Porque los que están ahora, los salientes, en ese aspecto no quieren dejar a alguien endosado. Sí dejaron endosado el contrato de la camiseta, ahí fueron rapiditos. Pero no, el técnico prefieren que sea responsabilidad de otro.
13: El profesor Bielsa, que ayer habló largo, increíblemente, después de la...
12: Es algo que él habituó a hacer, Verónica.
13: ¿Cómo?
12: Él habituó a hacer eso. Cuando él termina un proceso,
13: lo
12: bien
13: cierra,
12: o mal, él
13: lo
12: va.
13: Lo cierra bien,
12: va,
13: como un caballero.
12: Él no tenía por qué ir al Centenario a exponerse ayer a una conferencia que duró casi 2 horas. Acuérdate, cuando se fue de Chile, duró como 3-4 horas la conferencia de prensa. Fue histórica. Y en Argentina también anduvo por ahí. Habrán estado enojados los futbolistas uruguayos, que una de las cosas que más se supo por parte de los medios, y que Bielsa ahora lo escucharemos y lo reconoce, es el tema de las charlas técnicas del técnico argentino, muy largas para los futbolistas uruguayos. Andaba la versión de que los uruguayos le habían pedido formalmente a Bielsa que fueran menos extensas las charlas técnicas. No querían que le hablara mucho de los errores del partido pasado, ellos querían algo más TikTok,
13: más concreto,
12: más rápido, más
13: concreto y mirando el partido que viene.
12: Probablemente, pero si no, corrige los errores pasados.
13: Así es.
12: No sé cómo pueden mejorar. Escuchemos a Bielsa, que ayer, mostrando una hidalguía a toda prueba, no mandó a nadie al frente, a pesar de lo que pasó en la interna uruguaya.
15: Para mí, obviamente, este cierre, esta despedida, muy dolorosa, porque por las ilusiones que yo me hice cuando tomé este proyecto, por lo mal que terminó, por el esfuerzo en el que yo arrastré a mucha gente, especialmente a los jugadores. Los jugadores han sido de una capacidad de esfuerzo enorme. Hubo un pedido vinculado a la reducción de las charlas. También yo tengo forma de explicar por qué quería que... ¿Por qué siempre opté por hacer determinada cantidad de charlas. Ellos entendieron que preferían que ese tiempo se redujera y yo también accedí a eso.
12: Dice que tuvo concesiones con jugadores como con Valverde, que apuntan a que Valverde fue el líder de esta camarilla, que le habrían hecho a Bielsa, partiendo por un partido amistoso con Estados Unidos en la previa del Mundial que pierden 5-1, y ahí todos pensaban que ahí se iba Bielsa. Probablemente los jugadores uruguayos calibraron eso en su momento, porque un partido horroroso. Bielsa no se fue, bueno, llegaron al Mundial, y la historia es conocida, con muchos errores de los jugadores, también con cierta mala fortuna, porque es increíble que no le hayan ganado a Cabo Verde con todas las opciones que tuvo Uruguay en ese partido, y con Arabia también. Entonces, si era un grupo quizás más normal, habría pasado Uruguay, pero estaba... Cuando un país o un equipo se mete en una racha ya de malos resultados, mal ambiente, probablemente las cosas no funcionan. Ni siquiera el azar está del lado de Bielsa, que termina otro Mundial con un fracaso grande como fue el 2002 con Argentina. Recuerdan eso mucho a Bielsa, donde no pasó la fase de grupos. ¿Sabes qué dicen? Que este es peor porque el grupo de Uruguay era con selecciones casi, no amateur, pero era Arabia Saudita y era Cabo Verde, y de hecho en este grupo pasó Cabo Verde sin ganar un partido. Con Argentina queda fuera en fase de grupos, que eliminado con Suecia, también por calibre de plantel ese equipo de Argentina estaba para pelear, pero ahí tuvo muchos problemas con Batistuta, Crespo, que tenía que poner a uno, no al otro, y ahí se peleó a muerte con Hernán Crespo, entre otros. Acá dicen que se peleó a muerte con Valverde, o que los jugadores se pelearon con él, le hicieron incluso una reunión previa al partido donde quedan eliminados con España, donde le pidieron cambiar la forma de jugar, de entrenamientos, y ellos habrían retirado en la mitad de la charla que le estaba dando Bielsa, luego que les expusiera esos puntos. El técnico le empezó a hablar sobre el tema y dicen que a los 48 minutos los jugadores dijeron ya y se fueron, lo dejaron hablando solo. Así jugó Uruguay el partido con España, muy viciado, así que muy viciado en lo emocional y en toda la interna, me refiero. Así que termina así el paso de Bielsa y de Cachese, los conocemos acá, por eso también son materias siempre de interés. Sigue ganando el Congo, Vero, 1-0 Inglaterra, nosotros a las 14 al aire, y luego no paramos porque llegamos hasta las 15:10, las noticias un ratito y nos metemos en el Bélgica-Senegal y en la noche en el Estados Unidos Bosnia y Herzegovina, que van a estar jugando hoy día su partido también de los 16avos de final, con el retorno de Pulisic en Estados Unidos y de Seco en Bosnia.
13: Los estaremos escuchando atentos, ojalá ningún partido se atrase como el de México anoche, que los escuchaba a ustedes y decía cuánto más.
12: Menos mal que fue una horita dentro de todo, fue todo pactado. Sí, y Alexis se fue del Sevilla. Sí, eso.
13: ¿Se fue
12: del Sevilla?
13: ¿O lo fueron?
12: Diferencias económicas. No se llegó al vínculo que esperaba Alexis, con un monto que conocemos, pero que eran insalvables para el cuadro andaluz, que no tiene buena caja en este momento, viene de campañas bastante discretas, solo salvando la categoría. Lo querían por un año más incluso Alexis, pero estaban muy lejos de la contraoferta que presentó el cuadro sevillano, así que Alexis se va, 37 años, en este paso donde marcó 4 goles y tuvo 2 asistencias. Fue importante en la permanencia Alexis, el último partido marcó, asistió. Fue un buen revulsivo en el partido, anímico y futbolístico, así que se va junto a otros jugadores históricos del cuadro sevillano, no es el único. ¿Qué vendrá para él? Es la gran pregunta.
13: ¿Volver a Sudamérica?
12: Él quiere seguir en Europa.
13: ¿Pero a Sudamérica?
12: Él quiere seguir en Europa. Yo siento que algún club ahí de medianía hacia abajo de la tabla en alguna liga de estas, no hablo de Inglaterra, soy con Inglaterra, España quizás, o ir a Francia de nuevo. Pienso yo, o si no, la vuelta a Sudamérica en Brasil lo quieren hace rato. Veremos, hoy día se fue Maripán al Inter de Porto Alegre, finalmente.
13: ¿No le gustará el calor a...?
12: Yo creo que él siente que todavía puede jugar en Europa. Creo que él se ha preparado para esto, lo demostró a ratos en el Sevilla. Yo siento que en Europa, en una liga de poco menor nivel incluso que la española, vaya a saber uno, pero está en la nebulosa, no le va a faltar equipo. Acá en Chile se habla de la U, aunque en la U lo reconocieron que lo quisieron en un momento, pero ahora está todo muy lejos, hay mucha plata también de por medio. La U está con sus dueños siendo procesados, así que está también en otras ligas. Hoy día juega la U 20-30 con La Calera, con Gago en la banca, Vero, vuelve Fernando Gago a la banca,
13: sí, muy bien por él.
12: Información que la podemos chequear hace algunos minutos, ya vuelve a la banca de la U,
13: está sano y recuperado.
12: Así es. Sin Asadi, que no está citado, dicen que se va a Coquimbo. Y ojo que hay una oferta de Israel, al parecer, por Lucas Asadi y Sinto Celi. Va a jugar contra La Calera, un equipo al cual la U no le ha podido ganar este año en 4 partidos.
13: pausa de hidratación en el Inglaterra-Congo, pausa de hidratación también nosotros, un poquito más larga, Ernesto, porque tú vuelves a las 2 sin falta.
12: Acá estaremos con toda la información también de la Católica, se lesionó Clemente Montes, todo indica que no va a estar en la llave con Estudiantes de La Plata. Dos meses de recuperación tiene Montes por una fractura en el pie.
13: Lo van a sufrir.
12: Mucho, veremos si lo reemplazan o no.
13: Gracias, Ernesto.
12: A ti, Vero, chao.
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2: 11 grados. 11 grados en Santiago. 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
4: Abrimos la página política en el diario de Cooperativa y nos vamos al Paraguay, donde el presidente José Antonio Kast estuvo en el Congreso y destacó la política de bajar impuestos corporativos para aumentar la inversión. Seguridad también es tema en esta visita. Mariano Reyes, buenas tardes.
5: Hola Verónica, muy buenas tardes. El proyecto de corredor bioceánico vial reúne los dos grandes focos del presidente José Antonio Kast en Paraguay. Primero, la necesidad de aumentar la inversión dentro de la región y la cooperación comercial. Y segundo, las garantías que exige Chile para que haya un especial cuidado con el combate contra el crimen organizado. Esa es la mirada del presidente José Antonio Kast en esta visita oficial al país sudamericano. Hoy el mandatario chileno fue recibido en el Palacio de López por el presidente de Paraguay, Santiago Peña, y luego se movió un par de cuadras en Asunción, llegando hasta el Congreso Nacional para brindar un discurso frente a diputados y senadores paraguayos. La última actividad pública del mandatario fue una declaración conjunta con el presidente Peña. Ahí el jefe del Estado de Chile hizo un recorrido por los diferentes temas que se tocaron en esta visita: la expansión comercial, las exigencias en seguridad, y además destacó la política de bajar impuestos que ha primado en Paraguay. Pasemos a escuchar.
6: Por eso, así como tenemos que avanzar en temas comerciales, también tenemos que enfrentar unidos al crimen organizado, que no permite el desarrollo y crecimiento de nuestras naciones. Paraguay para nosotros también es un modelo en temas de reformas tributarias. Ustedes han demostrado al mundo que bajando impuestos han logrado crecer, y con un modelo económico de apertura al mundo, de baja en las tasas arancelarias, de baja en los montos tributarios.
5: Bueno, destacando ese ejemplo, el presidente Kast también busca respaldo internacional en el debate que ha desencadenado la mega reforma de reconstrucción en nuestro país. Sin embargo, el eje que más espacio ha tenido en las declaraciones del presidente es la seguridad, definitivamente. Hoy, frente al Congreso de Paraguay, volvió a destacar la convocatoria que hizo la Cancillería en mayo y de la cual resultó el llamado Acuerdo de Santiago. Paraguay se unió a ese pacto recientemente y ahora la idea de Chile es buscar la inclusión de Uruguay. Todo esto también revela las pretensiones del gobierno de Chile para adoptar un liderazgo en esta materia dentro de la región, algo que ya genera debate en la comitiva parlamentaria. Hablan el diputado de la DC, Jorge Díaz, y el senador de RN, Manuel José Osandón.
7: Pero en realidad, quienes vivimos en la frontera sabemos que el crimen organizado y también la migración irregular no se combaten con buenas intenciones internacionales, porque da la impresión de que el crimen organizado avanza más rápido que los estados. Por eso, si Chile aspira a liderar la seguridad de Sudamérica, primero debe demostrar que puede recuperar el control de sus fronteras. El liderazgo se tiene que ganar con credibilidad.
8: Cuando uno tiene una crisis, se prepara para enfrentarla, y Chile, por supuesto, que tiene herramientas, porque además tiene una característica muy potente. Nosotros no tenemos policías corruptas. Chile puede liderar este proceso sin ningún problema.
5: Ya, con esto termina el paso del presidente Kast en Paraguay. Ya estamos en el aeropuerto internacional de Asunción porque en minutos despega la comitiva con destino a Uruguay. Ahí en Montevideo, el presidente José Antonio Kast va a terminar la jornada con una declaración conjunta con el presidente de Uruguay, Yamandú Orsi.
4: Y estaremos acompañándolo contigo, Mariano Reyes. Gracias, buenas tardes, buen viaje.
5: Chao, que estén bien, buenas tardes.
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4: Un dato de lo que está ocurriendo en el partido Inglaterra-Congo. Hace tres minutos, en el minuto 74, Harry Kane de cabeza logra batir al arquero congolés. El arquero alcanzó a tocar la pelota con la punta de los guantes, pero no alcanzó a desviarla. Inglaterra 1, República Democrática del Congo 1. ¿Por qué uno piensa en República Dominicana en estos casos? Debe ser porque es invierno y está pensando en el verano. República Democrática del Congo 1, Inglaterra 1. Van en el minuto 78. Si hay empate, tienen que jugar 30 minutos extra, y si aún siguen empatados ahí, los penales. Hablemos del escándalo por el uso fraudulento de licencias médicas que sigue generando consecuencias. No es de lo único que nos trae información a esta hora Camila López. Buenas tardes, Cami.
9: ¿Qué tal, Vero? Buenas tardes. Y luego del escándalo por las licencias médicas, el Ejecutivo prepara una serie de indicaciones al proyecto de ley que homologa el pago de licencias médicas entre el sector público y el privado, con el objetivo de fortalecer la recuperación de los recursos obtenidos de manera fraudulenta. Entre las medidas que se analizan está la posibilidad de retener remuneraciones, indemnizaciones o devoluciones de impuestos a quienes hayan percibido subsidios por incapacidad laboral de forma irregular, además de mejorar el intercambio de información entre organismos para detectar los casos antes de que los pagos se materialicen. Así lo explicó la subsecretaria de Previsión Social, Elisa Cabezón.
10: El problema es que las contralorías médicas tienen pocas facultades para recuperar estos recursos. La SUCESO estima que si se pudiera recuperar las licencias mal otorgadas durante el 2025 y lo que llevamos del 2026, se recuperarían 56 millones de dólares. En esta subsecretaría estamos evaluando medidas para recuperar estos recursos de manera más eficaz. Por ejemplo, estamos evaluando la retención en la devolución de impuestos o imitar lo que se realiza para las pensiones de alimentos, en que se mandata al empleador a retener parte del sueldo o las indemnizaciones por despido para recuperar los recursos mal usados. Estas medidas están en estudio y evaluación, con la intención de recuperar los recursos que son de todos los chilenos.
9: Bueno, como les decía, las indicaciones se van a ingresar a un proyecto que ya se está tramitando en la Comisión de Salud del Senado, donde, de hecho, ya existen señales de respaldo a la estrategia del Ejecutivo. El presidente de la instancia, el senador socialista Juan Luis Castro, valoró que el gobierno busque recuperar los recursos pagados indebidamente y reforzar los mecanismos de fiscalización.
11: No da lo mismo tener una licencia estando enfermo que no. No da lo mismo defraudar por miles de millones de pesos al Estado desde el mismo Estado. Y por eso todos los mecanismos que ayuden a recuperar esos dineros o a tener sanciones punitivas serán bienvenidos. Y esto pasa necesariamente por nuevas definiciones, que signifique que no es gratis que alguien haga este tipo de delito de cuello y corbata, pasando impunemente y a veces con sumarios que nunca terminan. Hay que definitivamente solo reservemos la licencia médica para los casos que de verdad estamos hablando de personas enfermas y que merecen reposo.
9: Bueno, pero la estrategia del gobierno para recuperar recursos públicos no se limita al sistema de licencias médicas. Esto porque, tras sostener la cuarta sesión, el Comité Estratégico de Auditoría e Inspección Total del Estado ordenó instruir 4 nuevas investigaciones en los ministerios de Deporte, Energía, Agricultura y Salud, tras detectar antecedentes que requieren una revisión más profunda y la eventual determinación de responsabilidades. Además, el comité identificó más de 5,4 billones de pesos transferidos a fundaciones que debían rendir cuentas, de los cuales más de 1,4 billones no registran rendición acreditada. Así lo detalló la subsecretaria CEPRES, Constanza Castillo.
12: La primera alerta dice relación con las transferencias a fundaciones. Durante el periodo 2022 al 2026 se identificaron más de 5,4 billones de pesos transferidos a fundaciones y que debieron haber sido objeto de rendición. Ojo, estamos hablando de billones, es decir, millones de pesos transferidos a fundaciones. Y de ese total, más de 1,4 billones de pesos no acreditan su rendición. Este es un punto especialmente sensible. Cuando el Estado transfiere recursos a una fundación, no termina ahí su responsabilidad. La obligación pública continúa hasta que estos recursos estén correctamente ejecutados respaldados y rendidos.
9: Bueno, el comité también informó que en el periodo de 2022 a 2026, es decir, durante el gobierno anterior, se crearon 177 fundaciones que recibieron más de 11.000 millones de pesos sujetos a rendición. De ese total, 6.500 millones no cuentan con rendición acreditada. Además, en 79 de esas nuevas fundaciones no existe registro alguno de rendición.
4: La información con Camila López, un tema del que vamos a seguir pendientes aquí en el diario de Cooperativa. Gracias, buenas tardes.
9: Chao, buenas tardes.
4: Miremos información policial. La PDI detuvo a 10 sujetos de un clan familiar que se dedicaba al robo con violencia de camiones. El líder de la banda operaba desde la cárcel. Cristian Aburto, buenas tardes.
13: Así es, Verónica, buenas tardes. Sí, porque la Policía de Investigaciones logró la detención de 10 individuos de una banda criminal dedicada a los delitos de robo con intimidación y robo con violencia en modalidades de encerronas, portonazos y abordazos, cuyas víctimas eran conductores de camiones de reparto y particulares en las comunas de Maipú y Pudahuel. De los 10 aprehendidos, 3 son menores de edad y 7 adultos, y se lograron sus detenciones en múltiples allanamientos que se desarrollaron en las comunas de Maipú, Cerrillos y San Bernardo. Estos sujetos son parte de una banda criminal de 18 individuos. Aparte de ellos, 2 están fallecidos, otros 2 son menores de edad y se encuentran en internación provisoria, y 4 adultos están privados de libertad, entre ellos el líder del grupo delictual, que cumple una condena por homicidio de 40 años y que es quien dirigía la organización desde el interior de un recinto penitenciario, y es a quien también le llegaba el dinero de las acciones criminales que se desarrollaba en la banda, por supuesto, en el sector occidente de la capital. Una de las particularidades de los sujetos es que los crímenes que cometían los hacían, por supuesto, muy cerca de donde vivían, y los integrantes en su mayoría también, que era en este sector de Camino Melipilla, y además muchos tenían algún tipo de parentesco, como por ejemplo, uno de los detenidos, un sujeto de 37 años, cometía los distintos asaltos con su hijo de 17, y ambos fueron aprehendidos por la PDI, todo en el contexto de 10 delitos que se lograron acreditar, y que están en investigación otros 6 en hechos ocurridos entre mayo de 2025 y febrero de 2026. Vamos a escuchar al jefe nacional contra robos y focos criminales de la PDI, el prefecto inspector Marco Ramírez, quien entrega más detalles del grupo delictual.
14: Es una banda que ha sido desarticulada en 2 etapas. Ya existen 2 integrantes que están detenidos en cárceles, en Santiago 1 y en Santiago Sur, y 2 menores que están en internación provisoria. El líder de la banda corresponde al interno de Santiago 1, quien daba las instrucciones para que el brazo operativo en el exterior pudiese organizar a los demás integrantes y actuar violentamente contra las personas y contra los cargas que desplazaban por la región.
13: Bien, algunos de los miembros de la banda son acusados de homicidio cometido en mayo y también de un doble homicidio frustrado en marzo, lo que se logró comprobar a través de la PDI con el cruce de información. Los allanamientos incluyeron también ingresos a 4 celdas de recintos penitenciarios. Se incautaron, entre otros elementos, celulares que utilizaban para coordinar los delitos a través de WhatsApp, y de los 10 detenidos, 7 de los 7 adultos quedaron en prisión preventiva y los 3 menores en internación provisoria, en una indagatoria que podría seguir expandiéndose. Asimismo, entre 2024 y 2026, la Fiscalía Occidente ha logrado detener y desbaratar a 28 bandas dedicadas a encerronas, y portonazos y turbazos, lo que ha dejado un saldo de 144 personas imputadas. En ese contexto, vamos a escuchar al fiscal regional metropolitano Occidente, Marcos Pátena.
15: A la fecha, incluido el procedimiento de hoy día, nosotros podemos dar cuenta que desde el 2024, el periodo que nos encontramos actualmente, hemos desarticulado 28 bandas delictuales dedicadas a cometer delitos contra la propiedad en las modalidades de encerrona, portonazos y turbazos. Hemos logrado la detención de 144 individuos entre adolescentes y adultos, todos muy jóvenes, por cierto, pero haciendo la distinción entre adolescentes y adultos, que han sido, digamos, sacados de circulación.
13: Bien, vamos ahora con otra noticia policial, porque 5 individuos, aparentemente menores de edad, cometieron un portonazo en la comuna de Conchalí. La víctima fue abordada cuando él ya estaba dentro de su domicilio en calle La Coruña, y ahí fue intimidado con armas de fuego, cuchillos y punzones por los sujetos, por supuesto, quienes estaban encapuchados, y lograron llevarse el vehículo de la víctima en conjunto de sus pertenencias y también las de su pareja. los sujetos se dieron a la fuga en dirección desconocida, aún no logran ser detenidos por personal policial, pero se trabaja para dar con sus paraderos en un hecho que no termina allí, ya que los individuos, a través de los celulares robados, comenzaron a extorsionar a los familiares de las víctimas, que son adultos mayores, y preliminarmente se sabe que habrían logrado sustraer 100.000 pesos en un suceso que continúa en desarrollo con la búsqueda de los individuos. Vamos a escuchar a la inspectora Javiera Concha, de la Brigada de Investigación Criminal de Pudahuel, quien entrega más detalles de lo sucedido.
17: Carlos, de turno de esta brigada recepcionó concurrencia por el delito de robo con intimidación, modalidad portonazo, en la comuna de Conchalí.

0: por supuesto también tuvo una respectiva multa, los cuales quedaron a disposición de la justicia, Verónica.
1: La información policial la conocimos contigo, Cristian Aburto. Gracias, buenas tardes.
0: Buenas tardes.
1: Hoy seguimos atentos a lo que está ocurriendo en el Inglaterra-Congo. Harry Kane por 2:85 e Inglaterra da vuelta el partido. Doblete de su capitán, un derechazo lo clavó en el ángulo. Poco que hacer ahí el arquero de República Democrática del Congo. Inglaterra 2-1, 1:89. Todavía no sabemos cuánto van a dar de tiempo agregado. 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Todos los días publican una región y distintas comunas de la región metropolitana.
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12: 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Una, 59 minutos. Una, 59 minutos.
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15: La economía en rojo. El IMASEC cayó 0,9% en mayo. Completó 5 meses consecutivos de contracción. Desde Paraguay, el presidente Kast aseguró que las cifras de IMASEC y desempleo prenden alertas. Destacó la baja de impuestos para el desarrollo económico. En el oficialismo admiten un bochorno absoluto por la fracasada acusación constitucional contra Nicolás Grau. Fuerzas transversales impulsan la reforma que busca hacer más difícil el mal uso de esta herramienta. La PDI detuvo a 10 sujetos de un clan familiar que se dedicaba al robo con violencia de camiones. El líder operaba desde prisión. Cumple condena por homicidio. Y nos vamos. Llega hasta aquí esta segunda edición del Diario de Cooperativa. Gracias por informarse con nosotros. Ya llega Cooperativa Deportes. Buenas tardes.
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12: 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Dos, un minuto. Dos, un minuto.
16: Marcelo Bielsa se despidió del Mundial con la sensación del fracaso deportivo. En Uruguay no son pocos los que dicen que fracasó porque quiso cambiar la identidad del fútbol uruguayo. Y discrepo profundamente. Creo que intentó cambiar un paradigma. Y no es lo mismo. Uruguay posee una identidad admirable que muchas veces se caricaturiza con frases como hay que trancar con la cabeza, somos apenas 3 millones de habitantes, nunca nos han regalado nada y un largo etcétera. Frases que a todo esto son absolutamente ciertas. El problema aparece cuando esa identidad deja de ser impulso y se transforma en una zona de confort y resistencia. Porque eso finalmente termina reemplazando al método, la planificación, la autocrítica y la evolución. Y eso fue lo que Bielsa fue a desafiar. En Chile lo vivimos de cerca. más allá de los resultados, lideró un cambio cultural. Convenció a un grupo de futbolistas que podían competir de igual a igual con cualquiera si aceptaban entrenar más, exigirse más y pensar el juego de una manera diferente. Cambió el método antes que el sistema táctico, y ese legado permitió que después llegara la generación más exitosa de nuestro fútbol. En Uruguay no ocurrió lo mismo, y así se hace necesario repartir las responsabilidades. Seguramente cometió errores en las formas. Digamos que el caballero fácil de trato no es. Es un entrenador inflexible, obsesivo y no pocas veces obtuso. Pero también hubo futbolistas que no resistieron solamente una idea de juego. Resistieron una forma distinta de entrenar, de convivir y de vivir la alta competencia. La filtración en la prensa del cansancio y agotamiento habla de eso. No es un pedido de auxilio, es una resistencia al cambio. Cambiar los hábitos siempre incomoda. Exigirse más siempre incomoda. La gran pregunta entonces es otra. ¿Puedes competir con la élite mundial abrazado a las certezas del pasado? ¿Estás dispuesto a dejar el ego de lado y cambiar tu método? Porque evolucionar no significa ser Uruguay. Modernizarse no significa perder la garra, significa potenciarla. El verdadero riesgo no era que Bielsa cambiara Uruguay. El riesgo era creer que la historia sigue ganando partidos por sí sola. Y en Chile nos ha costado 3 mundiales darnos cuenta de eso. La garra sin evolución termina convirtiéndose en nostalgia. Y la nostalgia, por muy emocionante que sea, no compite y no levanta copas. Soy el Polaco Golver y aquí comienza Cooperativa Deportes.
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0: 12:03, arrancamos esta edición de día miércoles 1 de julio. Arranca este mes, el séptimo del año, y comenzamos con editorial del polaco Goldberg, la primera del mes, mitad del año ya.
1: Sí, pues
0: el Ecuador del
1: el
0: año.
1: El Ecuador
0: del
1: año. Me, ¿no? Me gustó. El Ecuador se quedó.
0: Esa es nueva.
2: Más de la mitad del año.
0: Más de la mitad.
1: O sea, no, pues si terminó el mes 6, yo empiezo, hoy día empieza el 7.
0: Claro.
1: Y de 12 meses, la mitad. ¿Ah?
0: Muy sí, helado para arrancar julio.
1: Eladio Roja.
0: Mañana en la mitad del año, me dice Topito Caneo, hoy
1: dale, con meterla,
0: productor
1: cuchara
0: del programa, con un hermoso chaleco. Arrancamos los títulos.
2: Lo viste, al Topito lo están vistiendo.
0: Lo viste.
1: No sé quién lo desviste, pero pues, dejó al abuelo sin chaleco. Eso, esto es mala onda.
0: La gente después, no se hace. En el YouTube de Cooperativa Deportes, va a juzgar la pinta de Caneo impecable. Bueno. Arrancamos los títulos ahora ya. Con un doblete de Harry Kane. Inglaterra se lo da vuelta a la República Democrática del Congo, avanza a los octavos de final y será rival de México en el Azteca por un cupo a los cuartos. Esta tarde por la antena de Cooperativa Deportes, Bélgica-Senegal y en la noche Estados Unidos con Bosnia. Y con el retorno de Fernando Gago en la banca y sin Asad y Nito Celi los citados, la U se mide esta noche a su bestia negra, La Calera, en el Nacional. Y Colo Colo continúa sufriendo con las suspensiones. Ahora Felipe Raipán, el joven, recibe dura suspensión por su roja ante la Unión. Los Albos juegan mañana ante O'Higgins en Rancagua por la Copa Chile. Y esta es una noticia pésima para los cruzados. Clemente Monte con un pie afuera de la Libertadores. El delantero tendrá 2 meses de recuperación tras operarse de una fractura en el pie derecho. Sin embargo, en la precordillera son optimistas y esperan contar con el número 11 para el duelo ante Estudiantes en agosto.
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0: Es un poco más cortita que lo habitual, porque hay partido hoy del Mundial, obviamente 16 horas, Bélgica va a estar en la cancha para enfrentarse a su símil de Senegal con transmisión de Cooperativa Deportes desde Seattle. Va a ser ese partido a las 16 y a las 20 Estados Unidos con Bosnia y Herzegovina, también en la antena de Cooperativa Deportes. Nosotros hoy día con el polaco y con Marcelo Pablo Bartichotto para esta bonita con 10 de fútbol, donde estaremos hablando para arrancar del Mundial. Luego, segundo bloque, la U, interesante lo de la U hoy día, ojo, Gago vuelve a la banca, Colo Colo, que pasará con Correa mañana ante O'Higgins, volverá en la Copa Chile, y también de la Católica con la lesión de Clemente Montes, que preocupa mucho al hincha precordillerano. Nosotros, con el polaco y Barty en modo mundial, como no, vimos... ¿Cómo les va? El Inglaterra-Congo, lo de vuelta a Inglaterra, doblete de Harry Kane, quinto en el torneo para el inglés. Qué tremendo mundial de los artilleros.
1: ¿Por eso está Queen?
0: Mira, esto lo programó nuestro querido programador musical, para la redundancia, antes de saber el resultado. Perdía con Congo, pero él tuvo fe.
2: Mira tú.
0: Y puso a Queen.
2: Si no teníamos una canción del cantante de Congo.
0: Teníamos ahí un backup. Pero pasó Inglaterra.
1: Esta canción, ¿se acuerda? One Two Three dejó la grande, po. El video, ¿te acuerdas?
0: En su tiempo, totalmente.
2: Claro, barriendo.
1: Ellos vestidos de mujeres. Sí. Claro, en ese tiempo el Reino Unido eso lo consideran así como una talla. Pero ellos después fueron vetados por MTV por este video. Y después fueron a Rock in Rio. Y cuando Freddie Mercury se pone unas pechugas y se pone peluca de mujer, le empiezan a tirar latas de botella y lo empiezan a apedrear. Porque acá en Sudamérica era como...
0: Era un tabú.
1: Mira, claro.
0: Adelantamos a Caneo, que tiene que ir en el otro bloque.
1: ¿Por qué? ¿Porque él también se pone peluca?
0: No, es que me dijo por interno, oiga, pechuga. Conductor,
2: Pero lo dije...
0: Dijo, yo en el colegio bailé y actué este tema. Entonces queremos saber a quién interpretaste y cómo fue la reacción de la gente, y luego te retiras.
3: Es que habían dos partes. Una que era la escena de la casa con Freddie Mercury.
2: Pasando la aspiradora.
3: Y después otro que era como... más como en oscuro. Sí. Y hice la segunda parte.
0: Más oscuro, para que no te
1: hiciste de Freddie Mercury.
2: No lo veo.
3: No hice Freddie Mercury.
1: ¿Y de quién te hiciste?
3: No me acuerdo. No hice Freddie Mercury, pero la segunda parte.
0: En la parte más oscura.
1: Ya, perfecto.
0: Claro. Mira. Correcto. El chaleco muy lindo.
3: Sí.
0: Muy mono, ¿no? Sí. Lo felicito, lindo.
3: Gracias.
1: Tu abuelo es más grande.
2: Lana de oveja verdadera.
0: ¿Viste?
1: Sí, de oveja escocesa.
3: Lanita.
2: Oveja viuda.
3: Usted sigue en la tienda y que me lo entrega. Sí, está bien.
1: La tienda tiene una cuenta privada. ¿Cómo podemos ver la ropa si tiene cuenta privada?
0: Caneo, ¿te estás vistiendo con canje? ¿Estás en ese nivel?
3: No, pero solo por el mundial.
0: Canjeate mundial ahí.
3: Después vuelvo mi polerón con gorrito, manchita de aceite.
0: Claro.
3: Bien. Faltita.
0: Polera muy ancha en el comienzo del día, pero que comienza a estrecharse con el correr de la jornada.
3: Claro.
0: Porque uno se va hinchando.
2: Hoy, Martichoto, valía la pena poner otro tema también.
1: ¿Cuál?
2: De Village People.
1: Ah, sí.
2: Falleció su vocalista hoy.
1: Sí,
2: falleció.
0: Para la gente que no lo recuerda, es el que vestía de policía. Estuvo en una nueva mañana con Esnaola, estuvo bien, bien recordado. Bien recordado. Ahí bueno, está. 14:10, voy a arrancar con la pregunta y nos vamos al Mundial. Atentos, somos Cooperativa Deportes, edición más corta, después con Bélgica, Senegal y Estados Unidos, Bosnia. Se fue Alexis del Sevilla. Esta es la pregunta. El Sevilla se despidió oficialmente de Alexis Sánchez.
2: No.
0: Y ahora el goleador histórico de La Roja busca club. Si tú fueras representante, auditor, ¿a qué liga o equipo lo llevarías para vivir los últimos años de su carrera, Alexis Sánchez, que se fue del Sevilla y busca club en este momento? No creo que le cueste mucho, Barty. Sé que quiere volver a Sudamérica, pero también la intención de Alexis ya la hemos escuchado, no de su boca, pero de su entorno, que seguir en Europa. No sé si estará para Europa más, pero si tú fueras representante, ¿qué harías con Alexis?
2: Es que esos momentos de los futbolistas son tan, con decisiones tan personales, que uno puede llegar a decir un montón de cosas, pero yo no creo que Alexis ahora le dé mucha importancia a lo económico, más allá de que si viene un buen contrato económico quizá no lo deseche, pero va a tener que poner en la balanza un montón de otras cosas, ¿no? Donde sentirse protagonista, donde sentirse importante, quizás que el club tenga ambiciones por ganar cosas.
1: No, y no solamente eso, no. Yo creo que, sí, yo no conozco a Alexis Sánchez, pero también se me ocurre que si hay algo que no quieren pasar, es pasar penuria, pasar así como problemas institucionales, como que ahora están, creo yo, en una etapa así como de pasarlo bien, de, claro, de no digo que jugar.
2: Y jugar, disfrutar, claro, jugando.
1: Disfrutar jugando, pero no que, oye, que hay líos con el equipo, que hay líos con los dirigentes, o sea, como que eso tengo la impresión.
2: Y no
1: que
2: lo no merece tampoco, ¿no?
1: No, claro.
2: Por la carrera que hizo.
0: Ahí está la pregunta, queridos míos. Oiga, me lo apunta acá un auditor, que ya somos muchos, centenares, como es habitual a esta hora. La gente extrañaba el programa de Estudio Cooperativa de Deporte. Estamos hoy día, versión más reducida, pero estamos con ustedes. Me recuerda mi querido Vince Jorge, que además de la muerte de Víctor Willis, fundador y vocalista principal y coautor de Village People, por eso escuchamos esta canción, murió Manolo Arjona, uno de los rostros emblemáticos de la primera formación de Locomía. Así que es un día muy triste para la música. ¿Quién no bailó con esta? En mis inicios, este era un tema al cual yo me desempeñaba muy bien. Caneo, en el próximo bloque nos contará si tuvo alguna representación artística con Locomía. Ya, listo. Se lanzó la pregunta. Homenaje a los caídos hoy día, que descansen en paz. Víctor Willis y Manolo Arjona.
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0: Ahí está, los homenajes varios, los primeros minutos del programa clásico a esta hora, donde hablamos de algunas otras cositas, en este momento recordando a los que nos dejaron hoy día. Ahora sí, don Maximiliano Videla, imagino que ahí,
1: hermoso,
0: en el Opal, estuvo escuchando Village People, Locomía, un arranque musical para este programa.
1: Usted dice, hablando de gente linda, usted lo presenta él.
0: Pero por supuesto. Donde acabamos de ver, querido Max, la remontada de la mano de Harry Kane de Inglaterra. Tenemos que escuchar a Bielsa, tenemos que escuchar a Becachese. Primer bloque mundial para usted, amigo mío.
5: ¿Qué tal, Ernesto?
0: Hola.
5: Contreras, panel. Así es, un mundial que se ha destacado porque los goleadores están respondiendo. Messi y Mbappé con 6, abajito Harry Kane y Erling Haaland con 5 goles. Los 4 jugadores que quizás estaban llamados a estar liderando las tablas de goleo, ahí están, a esta altura de los 16avos de final. Falta Cristiano Ronaldo, veremos si es que mañana frente a Croacia puede sumarse a esta lista que estaba llamada justamente a liderar el goleo de esta Copa del Mundo, y lo hace ahora Harry Kane, que se mete con 5 goles en el segundo lugar tras esta actuación frente a la República Democrática del Congo. Mundial que se ha destacado por eso y también por los técnicos que han ido dejando en sus bancas luego de quedar eliminados. Casos, por ejemplo, ayer el de Países Bajos, Ronald Koeman anunció que no sigue. También el entrenador de Corea del Sur, qué decir el entrenador de Túnez, que duró un partido y fue reemplazado por Herve Renard, pero sin duda el que más ha tocado acá en esta zona del mundo es la salida de Marcelo Bielsa, después de otro catastrófico fracaso en mundiales, otra vez queda eliminado en fase de grupos con un campeón del mundo. Le había pasado con Argentina en 2002, le pasa ahora con Uruguay en 2026, en un grupo que compartía con Cabo Verde y con Arabia Saudita, además de España. Queda fuera el conjunto charrúa. Marcelo Bielsa, que hace 2 días llegó a Montevideo solo, se fue en un auto particular, fue un poco de prensa a recibirlo, pero evidentemente no emitió declaraciones. Lo que sí hizo ayer, conferencia de prensa, Ernesto, de 1.5 horas, la del loco Bielsa, que explicó varias cosas, todo lo que se estaba hablando sobre su salida, todas las cosas, la relación con los jugadores, esta supuesta reunión en la que le dijeron que acortaran los entrenamientos, que por favor estaban llegando muertos a los partidos. Bueno, fue una de las preguntas. ¿Es cierta esa reunión? Bielsa dice que sí, pero lo que le pidieron fue otra cosa. Escuchemos al loco Bielsa.
6: Para mí, obviamente, este cierre, esta despedida es muy dolorosa porque por las ilusiones que yo me hice cuando tomé este proyecto, por lo mal que terminó, por el esfuerzo en el que yo arrastré a mucha gente, especialmente a los jugadores. Los jugadores han sido de una capacidad de esfuerzo enorme. Hubo un pedido vinculado a la reducción de las charlas. También yo tengo forma de explicar por qué quería ¿por qué siempre opté por hacer determinada cantidad de charlas? Ellos entendieron que preferían que ese tiempo se redujera y yo también accedí a eso.
5: Ahí estaba, la palabra de Bielsa, que, claro, salía al paso de estas publicaciones de Ernesto, que decían que había tenido una reunión con Federico Valverde, con Rodrigo Betancourt y con Fernando Muslera, los referentes del plantel, justamente para tratar temas como lo largo que estaban haciendo los entrenamientos. Bielsa dice que no fue para eso y ahí explicaba que es por lo de las charlas técnicas, que son largas, y acá en Chile también lo eran las del loco Bielsa, y le pedían que las acortara.
0: Ya, Martí, tú, después el polaco, tuviste tú en las dos veredas, po, escuchando charlas e impartiendo charlas. Que es una charla larga, quizás hoy en día, que es mucho, pero también llama la atención que futbolistas profesionales tampoco puedan, entiendo yo, porque Bielsa lo va a entender, sostener la concentración o la capacidad de entender con algo que sea un poco más extenso, complejo que un video de TikTok, por ejemplo.
2: Sí, yo puedo llegar a entender que, o te puedo ratificar que las charlas al futbolista mucho no le gustan. Eso está claro. Ahora, querer cambiar a un entrenador o pretender que el entrenador cambie su forma de trabajar, me parece que tampoco es lo correcto. Te puede no gustar, pero como no les gustaba a los muchachos de la selección chilena tampoco, pero se la tenían que comer y aguantar las charlas. Lo que tiene Bielsa es que potencia a los futbolistas, y entonces si te va a hacer bien para tu carrera, uno se tiene que aguantar. ¿Qué va a hacer? No, a mí me parece que lo que se equivoca Bielsa es en cambiar su convicción, en variarla, en modificarla.
0: Eso reconoce.
2: Claro. Pero bueno, lo hizo para tratar de tener al grupo de su lado, y me parece que ahí se equivocó. Porque yo creo que acá hay un error mala de los futbolistas de Uruguay, más allá de lo que Bielsa te puede gustar o no te puede gustar, pero me parece que acá hay un error gravísimo de los futbolistas, porque no solo no le gustaban las charlas, sino que no le gustaban los entrenamientos, no le gustaban cómo era él, que no saludaba, lo dijo Suárez en algún momento.
0: Ese fue el primer conflicto.
2: Bueno, si contratas a Bielsa, tenés que contratar a todo un paquete, ¿no? Dale, Rodri, perdón.
1: No, es que... Tú dijiste algo que yo creo que tiene que yo en la editorial lo hermané con lo que habíamos pasado nosotros como chilenos, porque creo que como dice Marcelo, el personaje sigue siendo más o menos el mismo, sigue siendo esa persona obsesiva, huraña, pero la diferencia, ¿por qué acá le resultó y allá no? Que yo, sinceramente, yo leí muchas crónicas y columnas de periodistas y que decían que él pretendía cambiar la mentalidad pretendía cambiar esa como historia
0: del fútbol uruguayo,
1: y yo creo que no, lo que él quería era cambiar el método. Porque claro, es re fácil todavía abrazarse a eso de decir, hoy nosotros somos la garra charrúa, eso te ve, es lindo y te vende harto, es como, pero resulta que ya te estás dando cuenta que la lid no te alcanza.
0: Hace mucho rato que viven
1: con copas está alcanzando. No te, o sea, y yo me acuerdo, recuerdo cuando empezamos, después de haber quedado fuera de Rusia, después de haber quedado fuera de mundiales, acá en esta misma mesa, ¿cuántas veces dijimos? No te alcanza. ¿Y qué es lo que salía? La gente y muchos de los históricos, que ustedes nos quieren jubilar, que usted aquí, que usted allá. ¿Y qué pasó? 3 mundiales fuera. Entonces, seguir pegado con ese tema de que no, es que la historia, que acá, que yo soy el más ganador, que yo, perfecto, descueve, nadie se los niega. Nadie niega la capacidad y el palmarés que tiene cada uno de ellos. Valverde, capitán del Real Madrid, o sea, ¿de qué te estoy hablando? Bentancur, el mismo Muslera,
0: Araujo.
1: Araujo
0: fuera.
1: O sea, yo creo que en eso nadie podría dudar de la capacidad de ellos. Pero la pregunta es, ¿te alcanzó? No te alcanzó. Simple. ¿Cuál es la diferencia con Chile? Que ellos tienen una historia con la cual pueden decir, oye, pero mira, pero yo me resisto, yo me rebelo, porque nosotros tenemos 2 campeonatos del mundo, yo juego en el Real Madrid, En Chile no podíamos resistirnos ante nada.
0: Teníamos que...
1: Era agacha la cabecita nomás, acepta lo que te va a decir y empieza a trabajar.
0: Y acá no le fue bien con Vidal, entre otros Barty.
2: Sí, lo que pasa es que si no se dan cuenta que el fútbol uruguayo, el nacional y el internacional viene en decadencia, me parece que eso no va a cambiar. Hace 76 años que Uruguay no sale campeón del mundo, primero. Hace del 88 que un equipo uruguayo no sale campeón de la Copa Libertadores.
0: Tan lejísimo.
2: Y nunca ganó un equipo la Sudamericana en Uruguay.
0: ¿Qué más contemporánea?
2: ¿Qué más contemporánea? Entonces digo, si no se dan cuenta de eso y siguen viviendo de la historia... Porque está bien, yo digo, se puede vivir de la historia, porque para vivir de la historia hay que tenerla, sí, ¿no? Pero si no se dan cuenta, como dice Rodri, que no le alcanza lo que están haciendo, porque ojo que en Uruguay hay mucha gente que lo apoya a Bielsa, ¿eh? Y que se le fueron en contra a los jugadores.
0: Ahora lo están apoyando un poco más luego de la conferencia de ayer, donde yo creo, bueno, fue mucho más corta que las que hizo en Chile y Argentina cuando se despide. Otra cosa que tiene Bielsa, te gusta o no, él va y da la cara. Sí. Él no se fue, se podría haber quedado en Uruguay. No era el centenario ayer y era una conferencia de prensa de 2 horas para responder todo eso.
2: O mandar una carta o...
0: Acá algunos han ido, Pizzi, Berizzo se fueron y nunca más supimos de ellos, o sea, nunca más hablaron del tema. Pero ahora, Maxi, y pasamos a esta parte del reporte, porque acá él también muestra algo muy hidalgo, que él no manda al frente a los jugadores, cuando fue evidente que los jugadores lo quisieron voltear en ese partido con Estados Unidos.
2: Ya la Copa América los respaldó.
0: Claro,
2: acuérdense.
0: Y ahí ya tenían problemas, cuando fueron atacados por la policía, con los colombianos, con los hinchas colombianos en las tribunas. Cada vez que los tuvo que proteger, los protegió. Maxi, escuchemos ya casos específicos, caso Muslera, caso Valverde, que fueron los más sonados.
5: Partamos por el caso del volante del Real Madrid, que también fue muy bullada su relación con Marcelo Bielsa. Esto ayer contaba el loco sobre su relación con el capitán de la selección uruguaya.
6: Yo nunca tuve un problema con Valverde, nunca. Y nunca hice más concesiones con un jugador que con Valverde, porque creo que las merece. Yo cuando empezó el trabajo de la eliminatoria le dije, mirá, puede que necesite que juegue de lateral, puede que juegues de extremo, y le conté los partidos de altísimo nivel que él protagonizó jugando en esa posición. O puede que juegues en tu posición natural, volante interior. La respuesta de él fue de absoluta generosidad, en el puesto que necesite. Yo creo que no lo expuse, creo que le demostré siempre un enorme respeto a la forma en que juega el fútbol. Si existe algún conflicto, ignoro el origen, porque yo nunca he tenido un problema con Valverde.
5: Ahí está, no he tenido ningún problema con Valverde, dice Marcelo Bielsa, quien también habla sobre aquel momento vivido en el último partido de Uruguay en este Mundial frente a España, en el entretiempo, cuando Sergio Rochet reemplaza a Fernando Muslera. ¿Cómo se vivió ese entretiempo en el camarín y qué palabras tiene para decir del arquero cuarto del mundo con Uruguay en 2010 y campeón de Copa América en 2011, como lo es Fernando Muslera? Esto dice Marcelo Bielsa.
6: Y Muslera me dijo, cosa que imprudentemente comento, pero es muy bueno decirlo porque habla de él, que él estaba tan golpeado por el error que había cometido, seguramente vinculándolo con situaciones anteriores, que prefería dejar de jugar porque las posibilidades del grupo estaban intactas y él no estaba en la mejor condición para afrontar ese segundo tiempo. A mí eso me pareció de una grandeza y de una generosidad impropia del mundo del fútbol actual.
0: Marce,
2: esto tiene dos aristas, porque es complicado que un jugador te pida salir en un partido tan importante, porque supuestamente no está bien psicológicamente. Yo sé que quizá...
1: Y el arquero, pensó,
2: claro.
1: El arquero, porque si se sale otro, uno dice, lo podéis fondear un poco.
2: Sí.
1: Pero el arquero es difícil.
2: Porque igual es complejo, porque uno puede llegar a pensar, bueno, lo que la gente piensa, que el futbolista es un robot y es un superhéroe, un superhombre, entonces no puede estar mal de la cabeza o no puede sentirse bajoneado, se ve mal. No digo que haya estado mal lo de Mulera, porque Bielsa lo ve de forma positiva, como diciendo, se preocupó por el grupo más que por él, ¿no?
1: No, y además me tuvo la confianza. O sea, con todo lo que, imagínate, con todo el currículum que tiene Mulera, tuvo la confianza para decir, ¿sabe qué? No estoy bien, sáqueme. O sea, hay un acto de generosidad grandote.
2: Sí, sí. Es lo que dice Bielsa. De hecho, Mulera es el arquero que más errores cometió en mundiales que terminaron en gol. Un arquero. En 4. Después le sigue Neuer.
1: Mira.
2: Sí. Errores que fueron incidentes incidentes para ellos, ¿no?
0: Sí, porque acá mucho auditor dice el error de Bielsa, que jugó todas las clasificatorias con Rochet, fue haber puesto a Muslera, sí, sí, que no estuvo en ese proceso, pero Muslera, Barti, acá tú me puedes ayudar, fue gran figura con Estudiantes.
2: Sí,
0: tuvo una gran temporada.
2: Buena temporada.
0: Y sí. Rochet no tuvo una buena temporada en Brasil últimos meses, por eso se la termina jugando por Muslera, pero que se vio inseguro.
2: Fue
0: ya. Claro, se vio muy inseguro antes del partido con España y terminan quedando eliminados.
2: Yo creo que hubiese sido bueno y nadie le hubiese dicho nada si Muslera no empezaba jugando el partido con España.
0: Con España, porque ya venía muy mal partido.
2: Claro.
0: Con
2: y todos Cabo pensaban Verde. Que lo iba a sacar.
0: Sí.
2: Bueno,
0: sí.
2: Lo respaldó.
0: Se sacó Muslera solito al final. Ya. Sigamos con esto para cerrar el bloque mundial, que tenemos a la U, Colo Colo y la Católica luego de la pausa. Maxi, BKHS, Destino Pinto Durán. El Topo Caneo me dice en todos los idiomas que es imposible, que no hay ninguna opción, que es un trascendido que salió en un programa, pero que no tiene nada.
5: Sí, sí, algunos periodistas también pidiendo como una buena carta de BKHS, pero como información no ha salido. Lo cierto es que él ayer se convirtió en el quinto técnico cesado en esta Copa del Mundo. Bueno, él deja su cargo, ya lo decíamos, Ronald Koeman, el técnico de Túnez, el técnico de Corea del Sur, también Marcelo Bielsa y Sebastián BKHS, que ayer se despidió de los ecuatorianos, que muchos no lo quisieron después de caer frente a México por 2-0. Escuchemos al ex ayudante técnico y técnico de la U.
7: Queríamos, bueno, el fútbol es así, los resultados son los que mandan, y hoy toca despedirme de una familia hermosa, maravillosa. Al final es nosotros lo que dejamos es lo que pasó acá en el vestuario, y un camino de 2 años y medio, trabajando sin parar, entregándonos al máximo, con mucha honestidad, mucha transparencia, con grandes resultados en la clasificatoria, en las preparatorias, y creo que con un mundial donde hicimos una fase de grupo increíble, creo que el primer tiempo no estuvo a la altura de lo que ha sido el proceso, y bueno, la vida también tiene eso, ¿no?
5: Ahí está la palabra de BKHS, que cierra su participación en este mundial. México, que se va a los octavos de final y se va a enfrentar con Inglaterra, que hoy le ganó 2-1 al Congo. La jornada de hoy sigue con Bélgica, Senegal, como decía Ernesto Contreras, y Estados Unidos, Bosnia. Ambos partidos en la antena de Cooperativa.
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1: ¿Cuánto? Yo, la pregunta que la dejo aquí en la mesa, pero
0: sí.
1: No, está bien. ¿Cuánto le habrá pegado o cuánto le habrá pegado a Ecuador y servido a México el ser local?
0: Yo creo que harto.
1: Yo creo que harto.
0: Aunque no fue un mundial tan bueno de Ecuador, salvo perder con Alemania, obviamente. Siento que sus grandes jugadores, que brillaron en las finales de la Champions, no respondieron muy bien.
1: Nunca pie.
0: Y Pacho tampoco, no.
1: Sí. No pasó mucho. Pero yo creo que también llegó un minuto en que sintieron la.
0: 80.000 personas. A ver, Barti, tú jugaste en el Azteca, pero de local, imagino, con el América.
1: Sí.
0: La presión de los mexicanos es bravísima. O sea, y aparte andan jugando bien. El primer tiempo fue muy bueno, creo, de ellos.
2: Sí, a mí me sorprendió me sorprendió para bien el primer tiempo de México y para mal el primer tiempo de Ecuador. Yo lo vi como, claro, uno lo vine a ver con Alemania y después ver el primer tiempo de ayer fue lamentable lo de Ecuador, lo pasó por encima. Claro, hay una virtud de México, porque las transiciones mexicanas eran muy rápidas y siempre encontraban a alguien solo como para poder triangular. Pero lo de Ecuador parecía que estaban parados, sí, como que no tuvieron a la altura. Bueno, lo dice BKHS. A mí me sorprendió. Después México hizo lo que hay que hacer, se preocupó más por el resultado que por el juego. Se defendió todo el segundo tiempo, se defendió bien. Ecuador nunca lo... No, me parece que el resultado nunca lo... Nunca se acercó a...
0: Solo el primer tiempo tuvo dos. Una de Yoa, un
2: sí,
0: palo y una ataja al arquero.
2: Sí, sí, sí, sí. Pero muy poco. México tuvo varias.
0: Sí, no jugó bien México.
2: Me sorprendió lo de Ecuador. No era la selección esa que había jugado bien contra Alemania, ¿no? Que hizo un gran partido.
1: No, o sea, aparte contra Alemania lo metió contra el arco. Sí. No jugó tan bien, pero la intensidad era...
0: Yo creo que hubo
1: para Alemania.
0: Un tema es... Oye, Maxi, entonces estamos listos con el bloque mundial. ¿Alguna cosita más, justamente, amigo mío?
5: Faltan dos sudamericanos por definir su suerte en estos 16avos. Va a ser el viernes, Argentina frente a Cabo Verde, Colombia frente a Ghana.
0: Listo, gracias, querido Maxi. Un abrazo.
5: Abrazo.
0: Chao, chao. Quiero que respondan mis compañeros porque hay una muy buena pregunta. Abrazo a Francisco Char, que dice: Bielsa debió haber pescado sus cositas, terminada la última Copa América con Uruguay. Claro, ahí tuvo una polémica con Lucho Suárez, con Canovio, sí, entre otros. Mike, nuestro querido amigo de Temuco, tanto tiempo, señor Litoris. Barty, sí, Polaco, ¿alguna vez a ustedes, sin dar nombre, les tocó ver a un compañero que pidió salir, sí, de un partido como lo hizo Muslera,
2: sí,
0: por un tema anímico? ¿Tú lo viste?
2: Sí.
0: Pero es, ¿lo viste?
2: Yo no.
0: ¿Una vez? ¿Varias veces?
2: No,
0: ¿es algo
2: vez
0: poco habitual? Una vez. Ya, y Barty nunca, en ningún aspecto, no, no, no, ni como técnico ni como, sí, jugador.
1: No, no, no, yo lo vi en un compañero y que...
2: ¿Y lo encontraron bien o mal?
0: ¿Ah? Esa es la duda. ¿Qué piensan en el grupo? ¿Abandonar?
1: Fue... No, no, no, no, no, no, no. Yo te diría que al principio fue como...
2: raro.
1: Raro. Mm. Pero después se entendió y él conversó con el plantel y dijo, pucha,
2: no podía.
1: Pero ya estaba mal, y no, y de verdad le estaba causando un daño al equipo. Y claro, ya llevaba dos errores que costaron goles. Entonces fue como, ¿sabes qué? Prefiero salir, porque ya no, ya había entrado en ese tobogán que no
2: puede salir.
1: No podía salir y no la quería ni tocar. Entonces, entre tener un jugador que ya no quería la pelota, era mejor,
0: o sea, mejor bajar.
1: Sí, pero en el momento chocó.
0: Choca, porque tú decís, oye,
1: claro,
0: estamos en la misma.
1: Te necesitamos, pero después se entendió. Después se entendió bien. Sí,
0: me
1: tratando de ver otra
0: si
1: oportunidad.
0: Si aparece otra, lo contamos. Sí. Pero ahí está. Gracias a todos los que participan en este programita. Ya se fue el Maxi. Estamos nosotros haciendo el bloque mundial. Voy a leer a los auspiciantes de este programa y luego nos vamos al corte para esperar lo que va a pasar con la U hoy día en la noche. Información de Colo Colo, entre otros. 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Abrazo a Cristian Sartori. Los uruguayos se comieron a sí mismos en un camarín donde no caben 11 egos tan grandes. Ocurre esto. Saludos a Negrioli. Algo anda mal con las sanciones, no puede ser lógico que al juvenil de Colo Colo le den dos fechas y Berneo haya recibido tres. 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
0: 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Abrazo a Mariana Carola. Yo, de representante Alexis, me iría a jugar a otra liga menos a Chile. ¿Qué es lo que hizo Bravo? No exponerse a las críticas. Abrazo a Rodrigo Silva, que nos dice: Daniel Melingo también falleció, cantante argentino.
2: Sí.
0: Sí, un día de partidas. Ya recordábamos ahí a los que nos dejaron hoy día. Darkan, hola Darkan. Lo llevaría a la Liga de Estados Unidos a Alexis. Mal que mal, es una liga de estrellas. Van para el retiro. Jorge Leiva, abrazo panel, que Alexis vuelva a Colo Colo. 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
2: Vamos.
0: 14:36, momento perfecto para ir a la pausa y luego volvemos con la U, con el Topo Caneo y con Colo Colo, Rodrigo Gómez.

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9: 12 grados. 12 grados en Santiago. Cooperativa. 2.44 minutos. 2.44 minutos.
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10: 14:44, hacemos Cooperativa Deportes. Abrazo a don Manuel Matus, a Claudio Cancino, a Pacheco, a Esteban, a Sampies, a Sergio, defendiendo a Bielsa, a Vladimir, a la Maca, a
11: Sergio,
10: Silverio.
11: Sergio, que vive en Estados Unidos, ¿no?
10: No, esa persona, el otro día apareció en una publicación Sergio Jado con su señora esposa y una Copa América gigante hace un par de semanitas en Miami. Ahora soy Cristian Quintanilla, todos los que están con nosotros hasta ahora opinen y los ponemos al aire aquí en Cooperativa Deportes. Hay Copa Chile hoy día, juega la U. ¿Cómo es la estadística de la U contra la Calera, Topo? Porque es este cuerpo técnico el que al parecer tiene los mayores problemas con el equipo de Chicotelo, hoy día además con el retorno de Gago,
12: que hasta ahora Ernesto Contreras está en el hotel de concentración junto con su dirigido. Gusto saludarlos.
10: Hola, ¿cómo estás? Nuevamente.
12: Nuevamente. Sí, hoy va a jugar la U, va a jugar con la Calera, 8:30 ese partido, Copa Chile.
13: Oye, ¿cuántas veces?
10: ¿Es la quinta vez o no?
12: Este es el quinto partido.
10: No, Copa Chile, torneo, y les queda todavía
13: uno. Y les queda uno más, claro, la revancha del...
10: Vamos, hoy día gana la U.
12: Y si pasan los dos en Copa Chile y se enfrentan en una posible final.
13: Claro, también puede ser.
12: Puede ser, claro. Todo puede pasar.
10: Bueno, pero hoy día vuelve Gago, el que no aparece ni en las cómicas, lo cual ya comienza a plasmar lo que contaba ahí el otro día Topito, es que Lucas Azadi otra vez no es citado.
12: Otra vez, ya desde O'Higgins que no es citado, ya es una tendencia. Lo contamos en la transmisión del otro día, lo contamos de nuevo acá. Hay un tema con su físico. O sea, esa es la aplicación que te dan. Físicamente hoy día no está. No está apto y va a ser del equipo. Y entienden el cuerpo técnico de la U que va a ser difícil contar con él para el segundo semestre.
10: ¿Tú hablas de Azadi?
12: Sí.
10: Porque... O sea, él está fuera entonces por un tema físico. Más que...
12: Es que ahí... Yo lo que he sabido es que, bueno, ¿por qué está mal físicamente? Hay un trasfondo también, pues. Claro. Que no hemos podido conocer de cómo te está...
14: Anímicamente.
12: Cómo está anímicamente el jugador, cómo se está sintiendo, qué es lo que está padeciendo.
10: Quizás ante eso... lo mejor es una salida, ¿no? Quizás por eso lo piensan, si está en la U y no...
12: Azadi se quiere ir de la U.
10: Que no está bien,
12: Azadi,
10: no le está haciendo bien.
12: Sí, se quiere ir de la U, ya lo habló con su representante, le están buscando equipo, llegó una oferta del Maccabi Haifa, de Israel, una propuesta que rondaba casi 2 millones, 1.8 millones, 1.8 millones por el 70% del pase, y Azul Azul le dijo que no, que era muy bajo, que hay una cláusula que para ellos ya considera más o menos baja para cómo venía estando Azadi, así que la rechazaron. Lo otro, lo de Coquimbo, que era... salieron todos a negar lo que no, que nunca fue. Hubo una conversación y una consulta por parte de Coquimbo, y esto es un reporteo de UTI en Coquimbo y mío acá, que hubo conversaciones para que Azadi pudiera llegar a Coquimbo, se conversó la situación del jugador y ver cómo se podía, qué se podía dar. Porque la información que proviene de Coquimbo es que están buscando un volante de enlace, que le preguntaron a Cabral si quería volver. Y eso estaba medio entrampado, y que Azadi, bueno, se levanta como una opción. Pero es lo que está ocurriendo hasta ahora.
10: Pensando que tienen Copa Libertadores todavía,
12: claro,
10: con Quimbano.
12: Claro, que es una buena vitrina para él, que conoce a Caputo. Caputo es un técnico muy amable con los jugadores.
14: Muy paternal.
12: Es muy paternal. Bueno, partiendo que, más allá del valor que le uno... Caputo es una muy buena persona. Muy querendo, muy amistoso, muy amable y eso...
10: Estos jugadores, Barty, de repente, no sé si te pasaba a ti también, necesitan de un entorno más protegido que otros futbolistas que son más independientes, por así decirlo, que van y juegan y no necesitan ni una palmadita, nada.
14: Sí, sin duda. Y el técnico ahí también, si lo quiere aprovechar y quiere tratar de sacarle lo mejor, quizás ha cambiado cada vez más eso. Ahora el que no rinde, viene otro y pasa el que sigue, ¿no? Es complejo. Antes sí habían técnicos más paternales que se preocupaban mucho del estado anímico del futbolista y que te rodeaban de afecto. Los mismos compañeros ya te iban conociendo. A mí me pasó eso. Pero ahora, lamentablemente, la mayoría de los técnicos se preocupan por el fin. Y no por lo que le pasa al futbolista.
10: ¿Gago será un técnico más apañador con el futbolista? No sé si tú lo... Bueno, tú en Racing no sé cómo habrá sido, Boca.
14: Parece que
10: ¿será
14: no
10: ese tipo de técnico más cercano?
14: Es que si fuera así, quizás tendría el objetivo de...
10: Le podría haber levantado el nivel.
14: De levantarlo a Sadie, ¿no? O de aprovecharlo a Sadie y de sacarle su mejor rendimiento, si todos sabemos que condiciones le sobran. Pero yo lo veo a Luca, lo veo como un chico frágil de la cabeza, pero eso no quiere decir que no pueda jugar o que no pueda tener éxito. No, hay que tratar de ayudarlo y de que él esté en un ambiente rodeado de afecto y de cariño. Yo sé que es mucho pedir, porque el futbolista tiene, lo decía antes, tiene que ser un superhéroe, un superhombre, que no le puede afectar en lo anímico, tiene que estar bien en lo físico, tiene que estar bien de la cabeza, pero hay jugadores que son excepcionales. Y hay que tratar de ayudarlo.
13: Yo creo que ahí conviven dos cosas bien, bien complejas. Primero,
15: Bueno, está obviamente el ser humano, que es el que más importa. Y en ese sentido hay una labor del técnico que es una labor humana. Dicho esto, el técnico está ahí por otra razón también, está por una razón deportiva.
14: Y que es válido que
15: y
14: no
15: que es válido, claro, entonces en el fondo yo estoy dispuesto a bancarte esto, pero yo además soy entrenador de fútbol y tengo que sacarle rendimiento a este equipo. Entonces, te puedo esperar, no te puedo esperar, cuenta conmigo, pero yo tengo que tomar una decisión.
12: Claro.
15: Esas son los grandes dilemas que tienen los futbolistas. Entonces, o sea, los entrenadores, es como, te banco, pero sabes que sorry, no te puedo seguir esperando, o quédate tranquilo y tómate tu tiempo, no tengo idea. O sea, ahí Barty, claro, entrenador, no yo, pero pero me imagino yo que en esas discusiones, en esas conversaciones, hay un dilema hay un dilema humano y profesional.
14: O como parte de un proyecto del club también, de exacto, decir, bueno, ¿sabes qué? Nosotros queremos rescatar a este futbolista que cuando está bien es muy bueno.
12: Es que lo renovó, claro, recién.
15: Si lo renovaron.
12: Y cuando estuvo bien, como tú bien dices, Barty, que fue igual un lapso
14: que
12: marcó diferencia. Marcó
14: diferencia
12: acá, claro, al menos. Claro. Fue la selección y bueno, después pasó lo que conocemos. A mí me aportan acá también topo.

0: Fernández, Poblet, el Chelo, Elías Rojas, el Lucero, Altamirano, el Chelo Díaz, Vázquez, Castellón, Mate Riquelme, Bolaño, Arce, Barrera, Sáez, ahí está el Nacho Sáez, Tamayo, Bicho Ramírez y Franco Fernández. Bien cargado, ¿no necesitaba juveniles de los que...?
1: Formación, ¿no? Difícil...
0: Sí, se puede decir.
1: Tenemos formación, ¿sí? Vamos con la formación.
0: Supuesto. Ojo que vuelve... No, no vuelve todavía.
1: Dijo ayer el Maxi que Vargas y Charlie ya estaban reincorporados. No, no sé si para ahora, obviamente, pero no. Sí para la vuelta del torneo.
0: No está ni Saldivia, ni Charlie, ni Vázquez.
1: Hoy día.
0: No, no. Puede para Valparaíso.
1: Ha sido importante Vázquez en la U en estos últimos partidos. Entonces, pero formación.
0: No, ni Charlie, ni Chelo, ni Saldivia. Con Castellón en la puerta, línea de cuatro hombres.
2: Yo tenía la impresión que iba a jugar Toselli esta copa, fíjate. Tincamía, no, no.
1: Uno
2: no
1: creía. ¿Por qué está lesionado, no?
0: Es una opción.
2: Tenía la tinca. Sí.
0: Pregunté y no me lo confirmaron. Pero
1: un torneo para que lo juegue Toselli, o sea.
0: Yo me creía lo mismo, algo. Pero bueno. Era Tincano. Sí, yo es que la idea del cuerpo técnico era firmar el equipo. Ya, era firmar este equipo con este arquero.
2: Confirmarlo, bueno, en el fondo.
0: Ormazábal sigue afuera, no está dentro de la nómina, va a jugar Nico Fernández, se va a mantener Ramírez Tamayo y el Chelo, va a estar Barrera Poblete, Elías Roja, Altamirano, Vázquez y Juan Martín Lucero. A ver, de los lesionados, de los necesitados, hagamos el listado. No está Ormazábal, no está Charles Aránguiz, no está Matías Saldivia, entre otros jugadores que siguen con complicaciones con complicaciones físicas.
1: ¿A qué hora la hoy día?
0: A las 20:30 horas.
1: ¿En el Nacional?
0: Sí, ahí vamos a estar, ¿ah?
1: ¿Va a estar usted?
0: Sí, voy yo.
1: ¿Va con el chalequín?
0: Voy con chalequín.
1: ¿Harto comentario el chaleco? Pero las mujeres lo encontraron bonito.
0: ¿Ah, en serio?
1: Sí. El hombre, como
0: eso
1: siempre,
0: es lo que me interesa.
1: Más chaqueta. A ver, Ramster pide que le vuelva el chaleco a Dios Coro Rojas.
0: Ya.
1: Yo lo veía a Don Dios Coro con ese chaleco, rompiéndola. Bien, Ramster.
0: Hoy día el día del chiste, ¿sabían?
1: ¿Del chiste?
0: Hoy día el día del chiste.
1: Pero esto no son chistes, son comentarios de la gente que provocan risa.
0: Mira, esto es casi un insulto.
1: Seba, Topo viene llegando a la radio minería. También me gusta.
2: Bueno, ese. Más intelectuales.
1: Sí, Silverio Silva, Caneo, que le vuelva la chomba al abuelo. Que en paz descanse.
0: Ese es muy trillado.
1: Que en paz descanse, ahorita lo pasa el abuelo.
0: Y mi abuelo también.
1: No, que yo creo que se refería con el tono abellístico. Ya, algunas preguntas, algunos comentarios antes de ir al corte, Juan Carlos Mesa.
0: ¿Cuáles son los buenos del chaleco?
1: A ver, busque. A la Maca le gustó, a Panchichita, no sé qué más.
0: Ah, bueno.
1: De siempre. Juan Carlos Mesa.
2: Que son parte de la familia.
1: Son parte de la casa.
0: Panchifer, me gustó el chaleco del Tepito.
1: Juan Carlos Mesa de Oviedo dice que Alexis se quede en España y vaya a jugar y asienta con el Oviedo. Simón Balmacea, saludos desde Talca. Le pondría a mandar un saludo a Alejandro, por favor. Saludos a Alejandro en Talca, de parte de Cooperativa Deportes y de Simón Balmaceda. Freddy Araya, estoy en Talca. Uy, esta audiencia en Talca.
0: Muy bueno.
1: Almorzando rosito con chapsui, cocinado por mi nieto Simón Alonso, un ranguerino de corazón. Saludos, o sea, al Barti y al Polaco.
2: Pobre, o sea, de estar sufriendo con
1: Sí, aguante, Simoncito. Rodrigo Acosta González, Asadi, perderlo de encarar. Marisol, no creo que lo Asadi pase por cuerpo técnico, porque ya son tres con los que no ha jugado y ha tenido problemas. Alexis Ibu, a Alexis Sánchez, mi tocayo, lo esperamos en Ñublense, con su choripán, su costillero ahumado, su pan amasado con chicharrones para la motivación. Y si se lesiona, lo mandamos a las Termas a recuperarse. Información, noticias y comentarios.
0: Me voy a quedar solo con el comentario de Panchifer.
1: Ya.
0: Qué lindo el chaleco. Lo otro, mira, pues imagínate. No, de Gabote, hablando de moda.
1: No, mal Gabote ahí.
0: De Lancino, Álvaro Guzmán.
1: Mal Gabote porque se quedó en el estereotipo.
0: Sí, de vaquero, me dijo.
1: Aunque está en Utah, así que puede ser que tenga estereotipos más.
3: Aparte de la combinación, Barty. Bien también.
1: No, perfecto.
3: Con el Beatle.
1: ¿Qué es acá?
0: No sabes.
3: Tranquilo.
1: 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Abrazo a Pablo Suárez, llegando, Pablito. 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Fernando Peña, hola a todos, deje mi like en el YouTube. Muy bien, amigo mío, muy bien. Muy republicana su acción. Hablo de cívico. 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Abrazo a Boutros, que está también acá. Llegando, Álvaro Guzmán también te saluda, querido Álvaro Guzmán.
2: ¿Son chechitos que están llegando?
1: No, otros de la casa. Más bien comentó, yo creo que estaba, solo que ahora

0: lo leo.
1: Hay un Instagram que es del Chat Cooperativa.
2: ¿En serio?
1: Síganlo.
2: ¿Cómo se llama?
1: Chat Cooperativa, creo que se llama. Ahí los chicos que están ahí.
2: Es una linda comunidad. Creo que es una comunidad inigual.
0: Lo voy a buscar.
2: En la Radio Telefonía Nacional creo que no hay otra comunidad como la de Cooperativa Deportes. Lo digo con mucha responsabilidad.
0: Acá está, sí. Así lo encontré, Chat Cooperativa Deportes.
1: Me doy con mucha analogía de mi chaleco.
2: Está lindo el chaleco. Escuche la última, vamos al corte.
0: Lo voy a seguir también.
2: Eso lo sigue.
0: Listo, mira.
2: 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Maxito dice, y la toma para ver el chaleco de Caneo. Panchito González, una última toma, Caneo, antes del corte comercial. Maca, son envidiosos, está bueno el chaleco.
1: ¿Viste?
2: Muy bien.
1: Pero si le gusta a la chiquilla y no a los hombres.
2: Álvaro Jordán, con ese chaleco a Caneo le falta la boina y se parece a don Genaro.
1: Si le gusta Maca y no le gusta Gabote, está todo bien.
2: Abrazo a mi querido Marco, a mi amigo Coseco, que nos está viendo en 43 pulgadas. Ahí está Caneo.
1: Mi amiga Mariana Carola, que es lotina.
2: Qué grande, Mariana Carola.
1: Es lotina, va todo.
2: Sabe mucho de fútbol ella. Sí. Mucho. Saludos, querida Mariana, y a todas las mujeres que nos escuchan aquí en Cooperativa. El corte comercial, a la vuelta viene Colo Colo y la Católica.
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7: Por menor producción minera, el IMASEC de mayo cae 0,9% respecto a igual mes de 2025. Conversamos con el presidente de la instancia, el director del Centro de Estudios Longitudinales de la Universidad Católica, David Bravo.
11: Aún si tomáramos el IMASEC no minero, no está dentro de nuestras expectativas, excepto el tener crecimiento de menos del 1%. El empleo está muy relacionado a la actividad económica, porque las empresas contratan a personas en la medida en que hay actividad económica, en que hay productos, servicios que venden las empresas, ¿cierto? Y que para lo cual requieren trabajadores, trabajadoras. Y si ese punto de la cadena está mal, se transmite de manera directa.
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2: 15:03 de retorno en Cooperativa para hablar de Colo Colo. Abrazo a Daniel M.F, que siempre que sale a colar, como dice, escucha la mejor radio de Chile, que es Cooperativa. Así que un abrazo para usted, para Galo Adolfo, que pregunta, oye, ¿no estaba de día libre don Igor Ochoa? No, era Caneo con su chaleco.
1: No, pero va.
2: Pero cómo la gente confunde. No. Aparte, Igor es más de la parca. Ojalá Cooperativa.
1: Por favor, no.
2: Parca Cooperativa y bufanda para el maestro, ya estamos. Rodrigo Gómez, bienvenido.
1: Y aparte que ya escuchó la U, ya no. No sigamos. No, no, déjelo tranquilo al maestro, por favor. No.
2: Rodrigo Gómez, hablemos de Colo Colo. Hay molestia en el hincha,
1: no,
2: por la suspensión a Raipán. La encuentran excesiva. Bienvenido, Gómez.
15: ¿Qué tal, Ernesto? ¿Cómo están? Ayer hubo sesión del Tribunal de Disciplina y obviamente estuvo siendo evaluada esta expulsión directa de Felipe Raipán el otro día, 3 minutos en cancha, sí, frente a la Unión Española. Ingresó, recibió de inmediato un fuerte golpe, vio que no lo consideraron y acto seguido dijo, hay que meter así. Fue de mucho, manera desmedida, y se fue con esta roja directa que ayer el tribunal evaluó y terminó castigándolo por 2 partidos. 2 partidos de suspensión para Felipe Raipán en la Copa Chile, obviamente, que es el torneo donde ha recibido esta suspensión. Colo Colo con varios problemas de lesiones en lo que va de este mundial. La tensión se va un poco, pero Colo Colo con dificultades.
2: Están cayendo los soldados por mientras.
15: No logra recuperar a Claudio Aquino, ni tampoco a Javier Correa. Se esperaba que esta fuera una oportunidad para que Correa, que ya lleva algún tiempo al margen, pudiera volver a la competencia. Recordemos que tienen que apelar, están evaluando esa situación porque Colo Colo lo tiene suspendido para el torneo nacional por 4 partidos. Bueno, Correa todavía no puede volver a la competencia y Claudio Aquino lo propio. Tampoco ha podido superar su dolencia en la rodilla, así que son bajas confirmadas. Colo Colo ya viajó hasta Rancagua sin Correa, sin Aquino, sin Jonathan Villagra. Otro de los jugadores importantes en la defensa está con una lesión muscular en el aductor. Así que lo resguardan, no va a estar para este compromiso y Colo Colo de hecho va a variar su esquema. No va a jugar con líbero. Arturo Vidal no estaría siendo considerado para este duelo, al menos desde la partida. Así que hasta ahora está trabajando una alternativa para este duelo con O'Higgins, que comienza obviamente con Maureira en el arco del cacique. Continúa con Matías Fernández, Javier Méndez, Eric Bimber, Diego Ulloa. En la mitad de la cancha, Víctor Felipe Méndez, Álvaro Madrid, Vicente Martínez, y en el ataque, Francisco Marchán, Justin Cuevas y Leandro Hernández. Lo que ha trabajado el técnico, que además tampoco tiene a Pastrán, recordemos que está con un esguince de rodilla, así que está con 1 mes de baja Pastrán, y se suma lo de Raipán. Con eso se está armando y le ha dado al menos un margen ahí a Vidal y también a Sosa, que no aparecen en la titularidad.
2: Claro, Méndez con Bimber, una dupla defensiva, me imagino que inédita, y en línea de 4, ¿no?
15: Claro, y Méndez jugó el otro día 45 minutos porque fue lo que tuvo que reemplazar a Villagra en ese último partido.
2: Marce, todo esto que escuchaste, quiero también tu opinión sobre Felipe Raipán, que paga un poco, bueno, no sé si el noviciado, pero la inexperiencia.
16: Sí, bueno, cometió un error, tampoco es tan grave. Tiene que tener calma, tranquilidad, porque bueno, hacer un gol de tan joven o jugar de tan joven. Han habido muchos jugadores que jugaron de muy jóvenes en Colo-Colo y que después quizás no pudieron hacer una muy buena carrera. Entonces, hay que tratar de calmarlo. Bueno, ayer Méndez lo terminó calmando. Después de que lo expulsaron, lo acompañó inclusive para que salga de la cancha. Y bueno, no es grave en la medida que no se repita. Ahora hay que hablarle al chico, hay que tratar de acompañarlo y de que no repita el error, porque sin duda que fue un error grande y lo va a recordar siempre en su carrera. Como va a recordar el gol, va a recordar esto, porque fue en el otro partido.
2: Fue increíble, fue inmediatamente en una semana. Rodrigo Beltrán Ortiz en la previa, ¿cierto?
15: Habló Fernando Ortiz, vamos a escuchar al entrenador de Colo-Colo que habla de este buen momento. Lleva varias victorias ya de manera consecutiva, 4, y esto dijo el entrenador de Colo-Colo.
13: 3 victorias donde siempre nosotros intentamos buscar los puntos en sí, por decir, tanto de local, de visitante, somos un equipo que vamos a proponer y tratar de sacar una victoria. Lo hemos conseguido, pero a la vez estamos lejos de clasificar y prepararemos el partido para seguir creciendo y seguir sumando, que es lo más importante. Sí, nosotros no visualizamos si es de primera división o una categoría menor. Nosotros siempre enfrentamos al rival con el respeto que se merece y tratando de buscar el resultado. Sabiendo que O'Higgins obviamente es un equipo de local, juega muy bien y no viene bien quizás en la sumatoria de puntos para clasificar, pero nosotros iremos con lo que yo considere mejor, tratar de sacar un buen resultado. Veremos, la verdad todavía no tengo bien claro lo que voy a presentar el día de mañana, pero lo que va a entrar seguramente va a ser lo correcto y lo posible para sacar puntos.
2: 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Y lluvia, frío y viento pondrán a prueba tus proyectos. 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Rodrigo Gómez, para cerrar el reporte Colo-Colo mañana, entonces Rancagua.
15: 20-30 horas, horario de calzoncillo largo, pan,
2: sobre toalla,
15: gorro, guantes,
2: todo chiche,
15: cuello,
2: sí,
15: camiseta, parca,
0: calcetines térmicos.
15: Lleve todo.
0: Llévele, pero sí, y el chalcito para las piernas.
15: También.
0: Todo qué lo que guay, qué bueno que el chalcito
16: el
0: para
16: guatero.
0: Las piernas.
16: Guatero.
2: Yo soy más de guatero para las manos.
16: ¿Deja el estadio o no?
15: No, se lo puede tirar
16: agua caliente.
15: O puede llevar otro brebaje.
2: Puede llevar un guatero
0: galáctico. Un guatero con.
2: Puede llevar un guatero de papel de aluminio.
16: Un guatero con tequila.
2: Es un guatero papel de aluminio. Hola, relleno de vino.
0: ¿Qué asco sería sacar algo del guatero para tomárselo?
2: Un tecito, pero si está mala la cosa, está el agua calentita, un tecito con el guatero.
15: Con cero grado.
2: A nada, Golver. Sí, un cafecito con el agua del guatero está bien.
0: Con hambre no hay para
2: mal. Hay que ahorrar, ya. Gracias, Gomito.
15: Chao.
2: Nos vamos. Corte comercial. Y a la vuelta, cerramos, homenajeamos hoy día a Village People y también a Locomía con la partida de sus integrantes. A la vuelta, no, nos vamos, ¿no? Síntesis de prensa. Estaba mandando a corte. Gracias por el cierre. Ahora sí, ya. Nos vamos. Gracias, Gerard Rodríguez. Está Braulio Martínez listo, porque viene para el Bélgica-Senegal. Nosotros nos vamos, Barty, Polaquito, pero se quedan en la radio en vivo porque viene la transmisión Noticias y la transmisión de Cooperativa Deportes con Esnaola a la cabeza. Nosotros volvemos pronto.

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3: Hola, ¿qué tal? Muy buenas tardes. Partimos una nueva revisión de noticias en Cooperativa, hablando de una de las informaciones que marca esta jornada, la economía, con las reacciones ante el negativo IMASEC de mayo de menos 0,9%, que se suma a la tasa de desempleo más alta de los últimos 5 años. Gloria Gutiérrez tiene los detalles.
4: El Banco Central dio a conocer el negativo IMASEC de mayo, que disminuyó 0,9% en comparación al mismo mes del año pasado. Las reacciones por parte del gobierno llegaron en voz del viceministro de Economía y Minería, Daniel Mas, y del propio presidente José Antonio Kast, que en el marco de su visita por Paraguay se refirió a los últimos indicadores, calificando la situación del país como una enfermedad económica.
5: Recibimos una economía estancada y golpeada desde la segunda mitad del año pasado. El único camino para volver a crecer y generar empleo es que juntos reactivemos el país. El proyecto de reconstrucción y desarrollo económico esencial establece las bases para que Chile vuelva a progresar.
6: Chile hoy día pasa por un momento complejo en temas de IMASEC. Hemos conocido recién cifras que prenden más de una luz de alerta. Y también ayer conocimos cifras de desempleo muy altas que vienen ya de largo tiempo, pero que tenemos que revertir. Nos olvidamos de que íbamos ascendiendo y progresando. Nos dimos cuenta tarde de que teníamos una enfermedad económica.
4: El IMASEC de mayo está explicado por una menor producción de bienes, sobre todo los mineros, de menos 11,6%, mientras que el IMASEC no minero marcó un alza de 0,7% anual. Esto significó el quinto mes consecutivo con valores bajo cero, una situación que no ocurría desde el 2020 y que acerca al país a una denominada recesión técnica, cuando ya se completan 2 trimestres con esta condición. Escuchamos reacciones de expertos ante la cifra: Héctor Osorio de PKF Chile, Jaime Bastías, director de la Escuela de Auditoría y Control de Gestión de la Universidad Finisterre, y a Nicolás Román, académico de la Facultad de Ciencias Económicas y Empresariales de la Universidad de los Andes.
7: Los economistas esperaban una contracción, no lo veo como una situación que debiera preocuparnos excesivamente. Tenemos además 2 situaciones que son importantes: la aprobación de la ley miscelánea y también el efecto agregado del precio de los combustibles fósiles, que debiera generar efectos positivos.
8: Ya la economía chilena lleva 5 meses seguidos cayendo. En mayo estuvo peor que en abril, pasó de ser positivo de más 0,1 a menos 0,2 en mayo, y el IMASEC no minero pasó de 0% a menos 0,3. Eso significa que el deterioro es real y es progresivo, y que no tan solo es un efecto puntual.
9: Se explica básicamente por la caída en la producción de bienes, que pesa un 35% dentro del IMASEC, y de eso un tercio es minería, que cae cerca de un 11,6%. Tiene varios factores: estancamiento en la producción, minas muy viejas, una alta base de comparación explican esta caída.
4: El IMASEC se suma a la tasa de desempleo en el trimestre marzo-mayo, que creció al 9,4%, la más alta en los últimos 5 años. El gran objetivo ahora está en reactivar la inversión y recuperar el empleo formal.
3: Y hasta ahora actualizamos la alerta amarilla que rige en varias comunas de la región de la Araucanía. Sistema frontal, fuerte viento también que mantiene a 50.000 hogares sin energía eléctrica. Claudio Arévalo, tú nos cuentas. Buenas tardes.
10: ¿Qué tal, Paula? Buenas tardes. Han continuado los estragos del sistema frontal en la región de la Araucanía, que ha traído fuertes vientos, especialmente para la precordillera, y que ha motivado incluso que se declarara alerta amarilla en las últimas horas para comunas como Pucón, Villarrica, Curarrehue, Lonquimay y Cunco, entre otras. Se han reportado también algunas personas levemente lesionadas a raíz de caída de árboles, que han complicado también el tránsito vehicular en algunos sectores rurales de la región de la Araucanía. Los detalles los entregó Jan Gorayev, director regional de SENAPRED.
11: 3 personas con algún grado de lesión, menor afortunadamente. 3 vehículos impactados, ya sea por un choque o una caída de árbol, un bus también que fue impactado, pero sin mayores consecuencias. Lo importante recalcar acá es que este evento es bastante complejo en la medida que tenemos más de 100 puntos con caída de árboles reportados hasta este momento, muchos de ellos interrumpiendo la carretera de Pucón a Villarrica, pero también una interrupción entre Curacautín y Victoria.
10: Se está en comunicación con los diferentes comités comunales de emergencia de la región de la Araucanía a raíz de esta situación que ha dejado también más de 50.000 hogares sin energía eléctrica. Los diferentes comités junto a bomberos, las municipalidades y brigadas que han comenzado a trabajar durante esta jornada informarán la tarde de hoy la situación pormenorizada respecto de lo que ocurre con este sistema frontal, especialmente en la zona costera y también en la precordillera de la región.
3: Y a propósito de este tema, nuestro sitio web cooperativa.cl destaca a esta hora esta noticia que dice: Meteorología proyecta un trimestre más lluvioso de lo normal en gran parte de Chile. Un invierno con lluvias por sobre lo normal. Ese es el escenario que proyecta la Dirección Meteorológica de Chile para los próximos meses. Así lo detalló la institución en su último pronóstico estacional, condicionado todo esto por el desarrollo del fenómeno de El Niño. Ya las condiciones para este evento estarían presentes, confirmó la Administración Nacional Oceánica y Atmosférica de Estados Unidos. Y el organismo local también prevé un rezago en su intensificación, la cual se manifestaría plenamente con fuertes lluvias durante la primavera. Ojo, a pesar de que el recién terminado mes de junio se consolidó como el más seco históricamente, el pronóstico estacional apunta a un superávit de agua caída en el mediano plazo. De acuerdo a las estimaciones que hace la Dirección Meteorológica de Chile, en el trimestre julio, agosto, septiembre, las precipitaciones acumuladas superarán los rangos habituales desde la región de Coquimbo hasta Magallanes, estimándose también que en Santiago el agua acumulada rebase el promedio de los 150 milímetros. La noticia completa, por supuesto, la pueden leer en nuestro sitio web cooperativa.cl.
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3: Vamos ahora a la quinta región. Sabemos de la segunda jornada de desalojo en la mega toma de San Antonio, un operativo que suma un nuevo detenido. Belén Velázquez con el detalle. Buenas tardes.
12: Hola, buenas tardes. Sí, un 65% de avance lleva ya el desalojo de la megatoma de San Antonio, operativo que se retomó, recordemos, ayer y que se proyecta dure hasta el viernes en cuanto a las 5,4 hectáreas planificadas para esta semana. De ellas, 4,5 ya han sido intervenidas por las autoridades desde ayer. Según la Delegación Provincial de San Antonio, de los 156 techos a desmantelar en este periodo, ya 136 han sido demolidos, siendo probable que esto termine hoy día en general, aunque se siguen viendo 2 casos sociales que se habían dejado para el final y que tenía que ver con familias con niños que aún no tenían red de apoyo. La delegada provincial de San Antonio, Soledad Loyola, habló también sobre los polígonos a desalojar en las semanas siguientes, cuyos habitantes, dice ella, ya han sido notificados de este proceso que debería extenderse en total por unos 30 días.
13: demolición de la estructura termina hoy para los polígonos A1 y A2, comenzando en los siguientes polígonos la próxima semana a partir del día lunes. Ya mañana se comienza con el acopio de los escombros y también de cierre perimetral, que vienen siendo zanjas, 333 techos y 460 APP de personas. Claro, pueden presentar cierta resistencia y por eso hacemos el llamado anticipado. Ya hoy día se les avisó mediante un aviso de papel puesto en los perímetros y en algunas casas en el lugar. Ellos están avisados de mucho antes. Yo lo señalé anteriormente, están avisados desde el 2024, la notificación oficial desde tribunales superiores.
14: La general de Carabineros, Patricia Vázquez, jefa de la zona Valparaíso de la Policía Uniformada, advirtió que el área a despejar a contar del lunes de la próxima semana presenta algunas dificultades más que la actual. Por ejemplo, lo relacionado con una mayor densidad poblacional y también otro tipo de estructuras.
15: La próxima semana se realizaron las notificaciones, como dijo la delegada. Comenzamos ya con otro polígono. Claramente obedece a una estructura diferente al que estamos operando en la actualidad, de construcciones más sólidas. Por lo tanto, el trabajo claramente va a ser más arduo. Llamar a la gente y a las personas que habitan parte del Cerro Centinela y que va a ser claramente devuelto a sus dueños, que hagan caso, que obedezcan cada vez que Carabineros le diga retírense del lugar, porque nosotros, aparte de acompañar a los equipos, estamos salvaguardando la vida de las personas que habitan, que son niños y niñas, abuelos, etcétera.
14: 65% de avance presenta el desalojo de la megatoma de San Antonio. Directamente relacionado con este operativo se mantienen los dos procedimientos policiales informados ayer, que tenía que ver con dos personas que se habían opuesto al actuar de Carabineros, y hoy se suma otro detenido en el contexto de este desalojo, pero por tener una orden de detención pendiente por ser deudor de pensión de alimentos por un monto de 17 millones de pesos, según reportó esta jornada Carabineros.
4: Y en el Congreso siguen las repercusiones por el fracaso de la acusación constitucional contra el exministro Nicolás Grau. Jorge Espinosa Cuellar, tú nos cuentas más a esta hora. Buenas tardes.
16: Sí, hola Paula, muy buenas tardes. En picada se lanzaron hoy desde la oposición, particularmente contra los republicanos y los nacional libertarios, por haber impulsado una acusación constitucional que distrajo tiempo y energía en el Congreso, aun cuando su fracaso era previsible. En ese sentido se planteó el presidente del Partido por la Democracia, el diputado Raúl Soto, a quien escuchamos.
17: Un bochorno, un show político absolutamente innecesario, evitable, y con eso pierde también la posición política irresponsable de republicanos y libertarios, que pretendieron dañar la política fiscal chilena para estar en la batalla cultural e ideológica, en la confrontación y en el barro de la política, que es justamente lo que no quieren los chilenos y chilenas.
16: Durante la jornada, el diputado del Partido Republicano, Benjamín Moreno, puso en duda la posibilidad de que la derecha avance hacia una coalición, porque tienes que empezar a ver la parte doctrinaria, dijo el parlamentario. Coalición porque sí, no estoy seguro, porque tiene que tener un trasfondo. No puede ser que tú hagas una coalición con un gobierno y si al gobierno le va bien, sigue la coalición, y si al gobierno le va mal, se desarma la coalición. De estas declaraciones de Benjamín Moreno tuvieron repercusiones también. La respuesta fue entregada hace poco rato por la diputada de Renovación Nacional, Jimena Osandón.
18: Yo le diría a algunos republicanos que han sido ellos los que deben replantearse si son o no el partido gobierno, porque ellos mismos son los que han estado torpedeando la gestión, distrayendo la agenda de reconstrucción y la agenda de seguridad, que yo diría que son los ejes fundamentales para sacar adelante a Chile.
16: En lo inmediato, y pese a las evidentes fricciones que hay dentro de las diferentes fuerzas que conforman la coalición de gobierno más el Partido Nacional Libertario, los parlamentarios intentan dar vuelta a la página de cara a lo que se viene la próxima semana, que es retomar la tramitación de la mega reforma tributaria y reglamentaria normativa del gobierno.
4: Jorge Espinosa, gracias por la información. Buenas tardes.
16: Buenas tardes.
4: Y en materia internacional, a una semana del doble terremoto en Venezuela que dejó casi 2.000 personas fallecidas, siguen las labores de búsqueda y rescate, pero las posibilidades de encontrar personas con vida van disminuyendo con el paso de las horas. El chileno Sebastián Mokarkir, integrante del equipo de evaluación y coordinación de desastres de la ONU, en conversación con Cooperativa, anticipó el cese gradual de estas operaciones de rescate.
19: Estamos todavía en una fase de búsqueda y rescate. De hecho, tenemos hoy un rescate que continúa en marcha de hace más de 40 horas de una persona viva bajo una estructura, y ahí trabajando ya varios equipos internacionales, incluyendo el de Chile, intentando hacer ese rescate. Pero también hay que ser claro, la cantidad de contacto con personas vivas bajo la estructura ha disminuido dramáticamente, como se espera después de 7 días, lamentablemente, lo que habla de una tendencia que efectivamente en las próximas horas y días la fase de rescate no es que vaya a terminar, pero va a bajar de manera importante en su actividad.
4: La catástrofe en Venezuela, tras estos terremotos, los derrumbes de edificios, ahora está una nueva etapa de la tragedia. Se vive una crisis sanitaria que se agrava con la escasez de agua, también de insumos médicos, un sistema de salud ya debilitado que ahora está al borde del colapso durante la emergencia. Seguiremos, por supuesto, monitoreando la situación en Venezuela, actualizando la información, las cifras también en nuestro sitio web cooperativa.cl. Cerramos así esta síntesis informativa, pero no se despegue de nuestra sintonía porque ya sigue todo el equipo de Cooperativa Deportes. Que esté muy bien, buena tarde.
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2: Cooperativa. 3:29 minutos. 3:29 minutos.
0: Antes del partido, anticipamos la jugada. La

0: Deportes haciendo la previa de lo que va a ser en Seattle el partido por los 16avos de final en búsqueda de una nueva llave que se va a completar esta noche. Pero todo parte ahora, dentro de los próximos 30 minutos, ahí en esa cancha en Seattle, como especificábamos, entre Bélgica y Senegal. Un buen partido. El cuadro belga que ganó ajustado su grupo con 5 puntos. Y por el otro lado, Senegal, que es el bendecido de los mejores terceros. ¿Por qué el bendecido? Porque es el único de todos los clasificados, de los 8 clasificados en esa condición, que entró con 3 puntos. O sea, entraron raspando. No le quita mérito, es un cuadro peligroso, es un cuadro interesante el de Senegal. Y esta Bélgica que siempre aspira a ser favorito, pero que termina quedando en el camino. ¿Qué será lo que ocurra esta tarde?
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